19:09. Cuando hablamos del reino de Dios, muchas veces pensamos en algo lejano, celestial, fuera de nuestra realidad diaria. Sin embargo, Jesús nos enseñó que el reino de Dios comienza aquí y ahora en nuestras acciones cotidianas. El reino de Dios se manifiesta cuando una comunidad se organiza para ayudarse. Cuando el vecino extiende la mano al que sufre, cuando se respeta la dignidad de cada persona. En nuestra sociedad ambateña, tan trabajadora y creyente, el reino de Dios se construye en el mercado, en la familia, en la escuela, en el campo y en la ciudad. La música folclórica latinoamericana nos recuerda esos valores, la hermandad, la lucha por la justicia y la esperanza que no muere. Que esta noche nos preguntemos, ¿qué estoy haciendo yo para que el reino de Dios sea visible en mi entorno? Vamos con más éxitos, más canciones, con lo mejor de la música andina folclórica.

19 horas con 17 minutos. Y los mensajes llegan en esta noche a nuestro mensajero. Gracias por ser parte viva de este reino que se construye juntos. Y desde Ficoa nos escribe Rosaura. Buenas noches, para mí el reino de Dios se vive cuando ayudamos sin esperar nada a cambio. Gracias por este programa que alimenta el alma. Desde Huachichico nos escribe Fernanda. Saludos a Cebis Radio, el reino de Dios está presente cuando hay respeto, honestidad y algo que necesitamos mucho en esta sociedad. Jessica desde Atocha nos dice hermosa reflexión. Creo que el reino de Dios empieza en la familia, enseñando valores a nuestros hijos. Gracias, amigos oyentes, por recordarnos que el reino de Dios no es teoría, es vida compartida.

0: desarrolla bien, juega en las dos áreas, es un jugador que ataca bien y defiende bien. Y cuando se junta con el Gato Briones, que es puro toquecito, la verdad es que simplemente esperamos que rompan la línea defensiva y cantar los goles. Y el Delfín por ahí busca hacer algo, ¿no? Pero mire, pierde la pelota, dos, tres topes, no hay más. El Independiente juega como quiere, se divierte en la cancha.
1: Se viene Independiente, atención, Emerson Pate, la tercera, Emerson Pate le despegó al arco, disparó. Bien Cisneros bloqueando, está cargando otra vez el equipo de los Rayados. Alcíbar, Jordi Alcíbar, el capitán de campo del cuadro Rayado. Luego de esta nos vamos, Jos, el tiempo de juego. El balón con Andy Velasco. Velasco con la pelota, juega corto, pegadito. Alcíbar, en el callejón central, este por izquierda. Lor. Briones y el centro, el primer poste, apareció Brian Heras. Desembolsa la pelota en el tiempo de juego y marcador. ¡Semi Radio!
2: Tiempo de juego.
3: Sueños, jugamos ya 30 minutos de la primera mitad y Match Deportes, el dial del gol, le informa el marcador.
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1: Pendiente del Valle Cero, Delfín de Mantayo.
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1: Hay tiro de esquina a favor del Delfín de la Ciudad de Manta.
3: Cuarto tiro de esquina del compromiso, segundo para Delfín. 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
1: Gracias, mi querida Jos. Gran trabajo en la voz comercial, nuestra compañera que la puede escuchar en de primera. Kevin Usiña, se viene el centro por la derecha, centra. No, no pasa nada, es que también atrás es un vendaval. Y corre con Riquelme Angulo, por si las moscas. La pelota desde el fondo, va dominando por la banda derecha, Brian Hernández. Hernández con la pelota, la carga el equipo Manavita. Hernández por derecha, Usiña. Resbala Usiña, se levanta Usiña, intenta taquito Dani Luna. Bien parado apareció Lyon Lor para Dani Luna en el saque lateral. 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Dani Luna domina, atrás retrocede para Antonio Álvarez. Fuerte, bien Velasco, con un poquito de duda, pero le sacó rapidito. El paraguas intentaba Quintana, no alcanzó a la pelota, Eric. Zúñiga por la banda izquierda, Arenillas en la parte baja. 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
5: La gente que sabe de radio, les cuento las estadísticas de Independiente del Valle recibiendo de local a Delfín. 14 partidos, los Rayados ganaron en 6 ocasiones, empataron 6 veces y el Cetáceo ganó en 2 ocasiones. La última vez que se enfrentó.
6: El partido Independiente está superando, el objetivo.
7: Está atacando la gente del cuadro Manavita, ya recupera Delfín, está el balón en los pies de Hernández. Hernández con el esférico, pero antes ahí el señor Russer Terán paraliza las acciones de este compromiso porque hay un elemento tendido en el engramado de este escenario deportivo. Es un elemento del cuadro Independiente, Alcíbar.
6: Sí, ahí Jordi Alcíbar, creo que una jugada peligrosa y se termina rozando con uno de los compañeros. No compañeros, sino uno de los rivales del equipo del Delfín. Y el árbitro está bastante, sabiendo que el partido no está tan difícil, el Independiente está haciendo mucho más que el equipo de Fidelidad, termina paralizando la acción para que sea atendido el jugador del equipo Independiente, quien ya se reincorpora al partido.
8: Sígalo, llevo ya 34 minutos de este primer tiempo. El cuadro de Independiente derrota 2-0 al Delfín sin despeinarse.
6: Sí, yo creo que sin despeinarse, como usted lo dice, porque no está. Mire usted, el arquero, el apellido del arquero.
8: Quintana,
6: el arquero, mire, pensé que era un.

0: Paraguay.
1: No lo ha mencionado el señor, el economista Edwin López, producto que en fin no ha llegado a la portería del equipo Independiente, cuando ataca nuevamente Independiente.
2: Ataca Independiente, sí señor, se va viniendo rápido. Emerson Pata le pegó, ahí esa pelota está tranquilo, ahí era para atrapar. El esférico lo va poniendo a jugar, se va despertando Delfín, pero sin... por lo menos brújula, sin brújula necesaria para poder manejar este compromiso. Se le fue la pelota ahí a Dani Lunas, el esférico se convirtió.
1: Debe aparecer más Dani Lunas, economista, debe aparecer más, que poco lo ha nombrado, el encargado de generar.
2: Y es que ha tocado poca pelota.
1: Así digo, por eso
2: no está por izquierda, por derecha, no la ve.
1: Él es el émbolo, se mueve, pero se mueve. Equivocadamente, donde no está el balón se mueve él, porque no aparece para pedir el balón.
2: Aquí se viene el contragolpe, la gente del cuadro de Independiente, cuidado porque está tocando el ángulo, más atrás se viene Briones, aquí está metiéndose en las 18 yardas, levanta el centro, cuidado Zúñiga, para despejar la pelota, Zúñiga toca en la humanidad, ahí el jugador ángulo, la pelota se va afuera, se convierte en un saque lateral que corresponde para el cuadro, el fin Sporting Club.
1: Sí, yo creo que lo de el Delfín ya es preocupante, sobre todo por la posición donde se encuentra en la tabla y también por la cantidad de puntos. Yo he sido uno de los que dije que Delfín todavía podría salir de allí, de ese hexagonal de descenso, con la cantidad de puntos que están en juego y con la cantidad de partidos que hay por jugarse, contra la cantidad de puntos que tiene el Delfín con relación a lo que está un poquito más arriba que él. Pero veo que el Delfín no tiene reacción, no aparece como para poder decir, mantenerse y decir si tiene la posibilidad de salvarse de jugar ese hexagonal del descenso.
2: Se venía a ángulo, el esférico se va afuera, señoras y señores, se convirtió en un saque lateral que corresponde para el cuadro del equipo del Independiente del Valle. La va buscando rápido, viene el balón al Cíbar, se cruzaba nuevamente, ahí Angulo la perdió, la va recuperando tranquilamente la gente del cuadro. Manavita busca el balón en los pies de al Cíbar, va tocando más atrás, recuperando esa pelota Zúñiga, perdió el balón Zúñiga, lo perdió porque se viene González con el esférico, aquí está González, puede estar la tercera, llegó, está sacando el balón Brian, era cuando tuvo la oportunidad de marcar el tercer gol el cuadro del Independiente del Valle.
1: Sí. Zúñiga ahí en salida, termina perdiendo, aparece González, que es muy inteligente también con el balón en el pie, lo termina engañando a Cisnero. Y lo ven por el otro costado a Briones, que va ingresando, se la ubica, Briones quiso colocarlo, pero qué mérito era, ¿no? Nunca habíamos hablado de Era a través del bombero para salvar. Frente a frente, Briones contra Era, quiso colocársela a un costado, abre la pierna Era y ese balón termina impactando allí, sale y no puede ingresar y evita la caída por tercera ocasión de su portería, que para mí esta fue más clara que la que convirtió el equipo Independiente, pero sin embargo... Ahí apareció la figura de Era para decirle no al jugador.
2: Aquí estaba Pata con el esférico, la deja para Velasco. Velasco se viene nuevamente. Pata está jugando circunferencia central de este escenario deportivo. Le deja rápido el balón para que venga Romero. Romero con la pelota, la está entregando en el medio campo. Recupera pelota la gente del cuadro de Independiente, Velasco con la pelota, la va dejando rápido, se viene Lor, quiere levantar el centro, está despejando allí Medina, esa pelota la bota a un costado, a Isaac, el lateral que corresponde para el cuadro de Independiente del Valle.
1: Medina y Cisnero, ¿cómo va a salir con dolor de cabeza en este primer tiempo? ¿Cómo han rechazado a Lor después de tantos centros que ha lanzado la jugadora del equipo?
2: Aquí está despejando nuevamente esa pelota, Zúñiga la recupera, Aquilor levantando el esférico, a ver si la busca Osaeta, se viene Osaeta, entrega el balón, recupera Viacara, el esférico, Franco achunta con la pelota, la está recuperando, entrega el balón para que venga Álvarez, lo va buscando rápido al contragolpe, a ver si se viene rápido la gente del cuadro de el Delfín, está levantando el centro, Viacara estaba tranquilo poniendo el balón para Quintana, baja de pecho y este, el guardameta Quintana ahí para atrapar la pelota.
0: Una zona grande, ¿verdad?
2: Sí.
0: ¿Qué hace? Sino que el Delfín lo tiene que
1: hacer. Ahora la bajó con el pecho, se la llevó a
0: mucho la grande.
1: Esa que quiso salir es bastante poquito a la hora de salir jugando.
0: Claro, son partidos bravos cuando juega, ¿verdad? 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
1: Sí,
0: siga.
1: Ahora porque tiene
2: su oportunidad ahora.
1: Sí, pues ya la ha tenido, pero también ha hecho lata y acrílica en algunos partidos que no puede jugar. Porque es un jugador muy técnico. Independiente se caracteriza por eso. Si usted analiza a todos los jugadores del equipo Independiente,
0: ¿por qué, ¿por qué cree que no lo han vendido todo?
1: Así es. Y es canterano. Sí.
2: Está atacando la pelota nuevamente la gente del cuadro de Independiente. Se viene rápido Emerson, va tocando el balón, recupera la gente del cuadro de Independiente. Es mayor dominador de este compromiso. Va levantando el centro, despejó allá Zúñiga. La pelota la busca para Thiago. Se viene Thiago Saeta, entregó para Álvarez. Está tocando el balón, entrégale a Dani Luna por el otro costado. Prefirió tocarla para Franco. Se viene Franco, ayuda con la pelota. Más atrás para que venga Zúñiga. Zúñiga quiere levantar el esférico. Entrega para Osaeta. Aquí está Thiago. Levantó esa pelota, rechaza ya Lore. El esférico lo deja para pata. Se viene Emerson al contragolpe. Se viene el cuadro del Independiente del Valle tocando la pelota. Aquí está Emerson con el esférico. ¿Quién lo marca a Emerson? Brian se queda. Hernández toca el balón más atrás para que venga Briones con el esférico. Prefirió tocarle para Emerson. Le pegó y el guardameta Eras tiene que tirarse, mandar esa pelota al córner. Tiro de esquina que corresponde por el cuadro del Independiente del Valle.
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0: Número 4 para Independiente del Chaco. Ya llegamos 2 por 0.
1: Sí, le voltea era hizo ahí. Adelante me hizo una mala maniobra y por eso no la pude tocar, no la pude embolsar, pero sin embargo, bastante lo mismo Independiente sobre el equipo de fútbol en esta primera parte.
2: Vamos para el tiro de esquina que corresponde para el cuadro Independiente del Valle. Ahí está para levantar esa pelota. Sí, señor Quintana. Vale. Sí, los dos están ahí. Más me parece que va a ser Quintana. Ahí para pegarle con pierna derecha. Algo está diciendo ahí el señor Terán, llamándole la atención a los elementos del cuadro de Delfín y del Independiente. Era Morocho ahí y el mismo Briones. Está para el tiro de esquina. Se va a venir el lanzamiento del tiro de esquina. Aquí está Quintana para levantar el centro. Despeja la saga del cuadro Manavita. La busca a ver si la prende Zúñiga con la pelota. La está buscando rápido. El balón se viene Thiago Osaeta. Al contragolpe, corra Thiago, quien lo acompaña, está tocando la pelota, sacó la marcación de un elemento, se viene a tocar la mala, hasta ahí nomás llega el cuadro del Delfín Sporting Club.
1: Sí, le decía que Thiago a veces lo veo con la revolución muy acelerada, y allí por ejemplo hace una buena jugada, pero no sabe rematarla bien o terminarla bien. Termina llevándose a un jugador, ingresaba bien, buscando al área, pero esa aceleración, esa velocidad que le imprime allí, termina perjudicándolo porque aparece un Independiente, no supo bien tocarla y perdió una posibilidad que en fin pudo haber llegado un peligro mayor al arco chino pintando el portero del Independiente. Sin embargo, Independiente recupera el balón y sigue sosteniendo. Usted lo ve al Independiente que es muy difícil poderle quitar el balón fácilmente porque no se desespera.
2: Ataque Independiente por intermedio de Angulo. La despega tranquilamente. Aquí está Quintana. Levantó el centro. Despejando esa pelota. Cinero recupera nuevamente. Independiente se viene a los pies de Alcibar. Arriba. El esférico se va arriba. Sí, señor. Se convierte en un saque de gol que corresponde al cuadro de Delfín Sporting Club.
1: Sí, porque el equipo de Independiente está haciendo mejor las cosas con el equipo el Delfín. Lo está dominando, mira usted este remate y un Alcibar. Hoy no han estado tan fino jugadores que en otros partidos lo vemos que son finos a la hora de rematar, por ejemplo, los Briones, lo del mismo Pata, no le sale una cruzada aérea. Siga Economista por ataque Independiente.
2: Ataca el cuadro Independiente, cuidado González, ya está sacando Medina. El esférico recupera nuevamente. Alcibar deja para que venga allí Pata a pegarle. De afuera y el esférico se va afuera. Era el jugador, el Lord, el hombre que intentaba pegarle a esa pelota. Se se va afuera, se convierte en un saque de gol que corresponde para el cuadro del Delfín Sporting Club.
0: 44 ya también.
1: Ahora, mire usted, le decía que no estaba fino. Dos veces ha intentado Jordi Alcibar, que lo hemos visto convertir muchos goles en la distancia donde había rematado y le ha tirado muy lejos la portería del jugador Rayanera. El propio le decía que gana, hoy González todavía no ha podido empalmar una buena de cabeza, porque es un experto en el juego aéreo sobre todo. Sin embargo, no ha estado fino, lo remata, pero remata bien, cruzado y ha convertido muchos goles. Hoy todavía no ha logrado hacer eso. Sigue el equipo del Delfín atacando.
2: Atacando el cuadro del Delfín, se viene Franco, puede estar la primera. Gol, gol, gol, gol, gol, gol, gol, que dijo el árbitro.
0: Gol.
2: Gol. Hacia arriba del guardameta, se decreta el descuento aquí en este escenario deportivo. Gol del Delfín cuando marcábamos el tiempo, tiempo, tiempo, tiempo de juego.
0: 45 también.
1: Sí, yo creo que es por 8 donde termina iniciando esta jugada, donde termina llegando ahí al borde del área el equipo de Independiente. Lo ve a Junta que hace un cruce bueno, se cruza hacia el espacio, se la termina colocando. Inteligente lo de Ayunta, sobre todo porque la domina bien, lo persiguen dos jugadores del equipo Independiente, para el arquero comenzar a checar. Es inteligente porque no es que remató con fuerza sobre la humanidad del portero, simplemente le hizo una lamparita allí que se la termina avanzando por encima de la humanidad del portero y convierte. Si no se ha chequeado como está ahí apretadito, para mí es gol. Sin embargo, como todos los goles, siempre lo chequean y sobre todo cuando lo ven bastante apretadita la jugada. Pero qué golazo, un bonito gol, sobre todo de la forma como la define Ayunta. Ojalá no se lo puedan, no se lo vayan a salir a anular. El gol fue bonito.
0: Vamos a ver qué dice Carlos Vallas.
1: Por lo menos descuenta, Delfín, descuenta y ya para el segundo tiempo pues las cosas ya comenzarán con otro. No es lo mismo tener dos abajo que tener uno abajo. Entonces ya aquí queda abierta la llave como para un segundo tiempo verlo mejor. Siguen chequeándolo. Para usted, economista, ¿gol o no gol?
2: Para mí gol, claro. Gana la pelota ahí limpiamente Franco Ayunta y bueno, es verdad que lo dejaron completamente solo, pero también estuvo la viveza ahí de...
1: Él se crea ese espacio. Usted que termina corriendo a la espalda. Y muy inteligente, corto por 8 el que está en posición para adelantar. Sí. Ah, no, ese es el anterior. Ahí estaba bien, ahí salía bien. Entonces, él mismo se crea inteligente, corto por 8, o Álvarez, que llevaba el balón. Se le salía el espacio, no para la... Sí, para ese chequeo, dice que tiene un minuto. Entonces, demasiado tiempo. Todavía chequeando, tirando líneas. Dije que estaba bastante.

0: del Independiente. Aquí está Angulo con el esférico. Levanta Angulo, viene la tercera, oiga. Vino la tercera. Ahí estuvo Charles González. ¡Golazo de Independiente del Valle! Sí, señores. Cuando finalizaba los primeros 45 minutos o la primera etapa de este compromiso, Charles González pone la tercera, sí señores, completamente solo ahí. Gol de Independiente, sí señores, cuando marcábamos el tiempo de juego.
1: Los adicionales, de un minuto pasó a cuatro ya.
2: Bueno, dicen que la alegría en casa es pobre de una poco. Es un buen día de la gente, ganando un día a trabajar, señor, porque usted no es rico para seguir celebrando. Así mismo le ha tocado al equipo del Delfín el día de hoy. Solamente el ratito, creo que todavía no se alcanzaba a sentar el profesor León de haberse parado a celebrar ese gol. Y termina saliendo este otra vez Angulo por ese. Estos Angulos, ¿dónde los sacan, hermano? Espero que no sea hermano de los otros dos Angulos que salieron de Independiente. Del Tig y de Riquelme, porque acá Juan Angulo también está haciendo destrozidades por ese costado derecho. Qué lindo centro allí, se quedan los dos centrales. Charles González va sin marca, le gana la espacio de la espalda, creo que es al jugador de Lima, y ahí aparece el segundo corte, un buen delantero, pega el testarazo, este sí es certero. Cuando se la ponen a la cabeza, este rapado, es muy difícil que la falla, pega el testarazo. Y a cobrar, digo a cobrar porque ya 3-1 es bastante difícil cuando tiene 45. Jairo Campos es uno de los asistentes. Así que gol del equipo de Independiente. Al descanso decía yo que se vaya con 2-1 es otra cosa ya en el segundo tiempo. Pero ya 3-1 vuelve el burro al trigo.
1: Termina el primer tiempo entonces. El partido está 3 para Independiente contra el fin. TPM, Daniel, TPM. Y venimos a comentar.
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1: Listo, vamos a comentar este. Ese es Villacalva, me parece uno de los jugadores del cuadro Independiente. Lo gana sin despeinarse. Creo que ya los 3 puntos, a no ser que pase algo anormal, ya son Independientes. Es decir, que estamos hablando de 23 puntos al segundo, que es Macará. Es una grosería de distancia. Juega el lunes, porque recién han llegado desde Brasil, que dieron anoche con Santos.
2: Ahora, yo no sé si ya está asegurado, pero claro, usted lo dice y de repente muchos lo verán así como usted lo manifiesta por el hecho de cómo se ha encontrado esta primera parte, ¿no?
1: A veces no quiero comparar, pero Independiente se me parece a Brasil, en los tiempos de Brasil. Tú decías un gol a Brasil, se comía 10, pero cuando tú decías el gol sentían y rápidamente marcaban, sí, reaccionaban.
2: Así mismo acá. Así
1: más o menos una película casi idéntica.
2: E Independiente no había convertido más goles porque le había dicho que no habían estado finos sus jugadores. En cuanto a los remates, este muchacho Emerson Pata ha rematado, pero sin embargo era sin estar eliminando.
1: Está pagando los platos rotos del señor Cisnero. Bajísimo, le viene Cisnero.
2: Sí, y le ha tocado como una bastante.
1: No tiene que ver el arquero así.
2: Eso le impidió a Eras como para poder salir, jugar al segundo poste. Sin embargo, un jugador como González, que es el centro referente, el centro delantero referente que tiene Independiente, no puede estar sin la marca de uno de los dos centrales. Yo diría de repente a este muchacho Río me lo podía dejar solo porque este nuevo delantero, pero él más juega con tres. Sin embargo, González es un centro delantero, él casi manda tiempo para el centro delantero. Sin embargo, ahí apareció y allí, cuando se tiene que mover un centro delantero, cuando viene un centro siempre ataca de atrás hacia adelante para tener mayor fuerza y poder engañar al rival. Fue lo que hizo González, retrocede un poco al segundo palo y ahí ataca el centro y le gana por la espalda.
1: El Delfín que debe hacer para que no lo voleen.

0: puede ser goleado.
1: Sí. Hoy Independiente bajará un poquito la guardia. También usted que conoce
0: ambas
1: bien,
0: cosas.
1: Bien esos aspectos.
0: Se pueden dar ambas cosas. Primero que Independiente de repente...
1: Hasta que tiene... no sea que le haga un gol el Delfín y otra vez comiencen a poner el acelerador en marcha.
0: ¿Tiene partido la próxima semana?
1: El martes tiene.
0: El martes, mire. Entonces,
1: Colombia.
0: Imagínense, entonces de repente Independiente, como usted dice, bajen las cargas. A ver, muchachos, aquí lo que queremos son los 3 puntos. Así sea con un gol de diferencia. Entonces ahorita no nos podemos arriesgar.
1: No vas a meter el pie después. Te
0: va. Así es, no vamos a alcanzarlo demasiado. Vamos a hacer que el balón se mueva más que nosotros.
1: Pero,
0: que el balón
1: pero mueva más que nosotros. Es un partido teóricamente que se está jugando, independiente
0: de la... Sí, en los favoritos, sí. Sí, pero no todos siempre los favoritos pueden ganar. Pensábamos también lo que somos optimistas. Y queremos el bien del equipo del Delfín, de que de repente Delfín hoy pudiera...
1: Todo el equipo que fue con Independiente lo veo así como el Delfín, incluido también hasta Barcelona. Lo meto en ese saco hasta Barcelona por la dimensión...
0: Como que ya se entrega,
1: sí,
0: ¿no?
1: Como la dimensión, a excepción de Liga, que, pero
0: lo terminó blanqueando.
1: Blanqueando, sí, creo que digo que todos los equipos están en el nivel, Independiente le gana, pero...
0: Abismal le saca la diferencia. Y en lo futbolístico...
1: Otro torneo parejo, el campeonato ecuatoriano no es parejo, por eso que lo critican. Dicen que más a la Liga Pro le interesa vender su producto por televisión que la gente vaya a los estadios.
0: El fútbol ecuatoriano hace rato lo vengo diciendo, la irregularidad. Aquí hace algunos años hemos visto esto, de que el equipo, lo que pasó con el Manta, ¿no? El Manta, eso se llama irregularidad para mí.
1: ¿Se te parece un poquito también en su momento? Porque ahorita el fútbol argentino está más competitivo que antes.
0: Claro, así es.
1: Anteriormente era River y Boca.
0: Sí, hoy aparecieron otros.
1: Nombres a dos, acá nombres a uno, no más Independiente.
0: No, y es como también si hablamos de selección anteriormente, más era Brasil-Argentina en Sudamérica. Eran los dos que se peleaban cualquier titular o cualquier cosa.
1: No hay quino igual a Independiente, ¿no? De los partidos que he visto, creo que Liga puede ser una excepción también, pero los demás equipos... Era el segundo tiempo, Daniel. Este equipo, como nos dicen, es de otro planeta, de otra dimensión.
0: No, sobre todo yo creo más lo de otra dimensión por el trabajo que hace Independiente, es que termina ganándole o sacándole una buena ventaja a los demás equipos del fútbol ecuatoriano, que todavía no vemos que tengan la vergüenza deportiva y por lo menos intentar acortar distancia.
1: La brincarán los equipos ya para los Barcelona, los Ligas, la Católica,
0: brincarán. Campeonato podemos buscar para competición si aquí Independiente eso es la finalización del torneo, ahí sí.
1: ¿Tú cómo lo miras de esa manera?
0: Pero es que tiene pros y contra, a ver, no debería ser porque como que pierde, miren la diferencia de Independiente están sacando ahora.
1: Entonces,
0: imagínense, vamos a imaginarnos que Independiente baje un poco el ritmo y hay otros que lo suban. Imaginémonos que ya no sean 20 la diferencia, sino que sean 15. Oye, estamos hablando de 5 partidos, de 10 que vas a jugar. Son 5 que ya te llevan de ventaja. Eso es una demasiada ventaja. Entonces, y para un club como Independiente, entonces por eso digo que de repente allí, pero tampoco le puedes quitar el mérito que se ha ganado Independiente para tener esa cantidad de puntos, como diciendo.
1: Independiente no es el culpable, que los demás no se armen.
0: Así es.
1: O sí se armen, pero que en la cancha no marquen la diferencia.
0: No sean capaces. Entonces, eso tiene como pro, yo diría, hasta perjudicar al equipo Independiente. Podríamos, que no estamos de acuerdo, pero yo creo que esta gente, en vez de hablar,
1: por ejemplo,
0: primero
1: tiene
0: que sentarse y analizar.
1: En este formato también ya no hay finales.
0: No.
1: En estos dos formatos, del año pasado a este año ya no hay finales.
0: No.
1: Que algunos le extrañan.
0: Pero mire, yo le pregunto a usted. En el formato del año 2019 fue cuando Macará
1: eran playoff. ¿Quieren hacer eso?
0: No, pero
1: no, escúchame, quieren hacer eso.
0: Pero yo creo que sería favorecer a alguien que no ha tenido una regularidad en el torneo.
1: A ver, les explico. En las 30 fechas que depende juega primero más o menos como los Inter, perdón la comparación tan tonta que voy a hacer. También
0: Sí, no ponga esa. ¿Qué va a irse al intermedio? Al intermedio. Tampoco así. Pero bueno, póngala, que es el ejemplo, ¿no?
1: Es un ejemplo de playoff. El primero fue a poner el último que entró a la clasificación, porque serían 8, supuestamente, ¿no? Y el segundo fue a poner el séptimo. Pero eso quieren implementar ya algunos dirigentes. Sí, están rocando. No sé si cambian de idea de aquí a diciembre.
0: Vea, yo prefiero con este de aquí, pero y no con el de allá.
1: Pero que no llegue la fundación, sino que llegue
0: a... No, yo prefiero este, sin quitarle. Es que ahí no le estoy dando ventaja a nadie. Conociendo a Independiente, que su trabajo es validero. Es validero.
1: Es el fruto eso, de las inversiones
0: yo le muchos pregunto, años. Yo le pregunto a usted, de repente usted, con esa regularidad que ha tenido Independiente, todas estas 30 fechas que puede ser, no las ha cumplido, pero hoy estamos 25 fechas, estamos cumpliendo Independiente. Todas estas 25 fechas con esa regularidad, que nos vamos a ese modalidad que usted manifiesta, y a Independiente le toque con el octavo. Aquí hay partidos y hay partidos, hemos dicho muchas veces, y así es el fútbol, hay partidos. Imaginémonos que Independiente con esa modalidad lo pase al octavo, que pase esa etapa.
1: Macará pasó al octavo, pero con susto.
0: Con susto, fue. Pero se termina quedando ya cuando
1: le tocó el lo de Independiente, exacto, empatando ambos partidos, pero como había un reglamento que quedaba mejor ubicado en la tabla de posiciones, ese clasificado.
0: Así es.
1: 2-2 empataron aquí y allá 0-0.
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0: ganar a sus seguidores.
1: Claro, pero uno se pone apretado.
0: Claro.
1: Y eso motiva a Junta.
0: Así es, esa motivación. Solo sacó el balón y en la primera el pelotazo largo a la espalda de...
1: Los jugadores se sienten perdidos cuando enfrentan el fútbol.
0: Ahora sí, pues tengo que salir porque no vengo acá no va a perder. O a decir, no, pues pierdo por 1-0 como que no he perdido. No me ha goleado. No, pues tiene que ver, ya me empucaste, como dice un narrador por allí. Ya por así, pues de nada me pueden, tú sigue me empucando o yo te vuelvo, te empuco también, pero se la voy a buscar.
1: Hará más frío que en la calle. Estamos en 20.
0: Baja la temperatura. No. Entre el número más alto, menos frío, ¿no?
1: Simplemente se van por otras partes.
0: Yo no entiendo. Y estamos hablando del aire acondicionado, porque esta vez que con los brazos cruzados. Ah, el frío.
1: ¿Le gusta el frío y el calor?
0: Yo no debería dormir a la playa. Vayase a dormir a la playa que ya vendía bastante. Ya están los protagonistas, mi querido. Ya están los protagonistas en el terreno de juego.
2: ¿Por qué se le ocurre ahorita?
0: Árbitros, jugadores, todo. Parece que no va a haber variante en el equipo de Delfín, porque vimos a la mayoría saltar al terreno de juego y lo propio por parte del equipo.
1: En algún momento cuando íbamos a jugar en Delfín, toda la gente se bajaba.
0: Bueno, así tenía yo también un compañero.
1: La gente terminaba y de momento estaba con medio plato.
0: Cuando le servían, qué coraje. Que... Oiga, tenía que esperar a este. Ah, bueno, sí. Junior Sornosa, pues miren que yo pensé que no podía ser variante,
2: para
0: que era independiente.
2: Para el partido,
0: pero, sí, seguramente para ir refrescando también a los otros, no saturarnos demasiado, los más jugadores que pueden ser importantes para el siguiente partido.
2: Listo, se va a mover el compromiso, señores oyentes de Radio Contacto. Está don Edwin López a la cancha, don Edwin entró Junior Sornosa en el cuadro rayado. Pata se fue. Ingresaron el 17 Aarón Rodríguez y el 10 Sornosa.
0: Y se fue Quintana y se fue Pata.
2: ¿Qué quiere hacer con eso? Calentar a los jugadores.
0: Para mí refrescar, simplemente calentar, como usted dice, refrescar, hacer de los jugadores, no se saturen mucho. Bueno, seguramente el técnico Papa ya.
1: Yo eres diálogo también ahí.
0: Por Delfín también. Sí, por Papa, entonces puede haber salido este chico, ¿cómo? El que estaba ahí recién, Álvarez, porque fue uno de los que menos, o de repente este Morocho, porque en una jugada lo vi que quedó en el piso. Hay que ver que
2: siga economista la cancha.
3: Sí, señor, ya está tocando la pelota la gente del cuadro del Independiente, ya está sacando tranquilo aquí la gente del cuadro de el Delfín. Ahí la botaba esa pelota el jugador Over Medina. El esférico se va afuera, se convierte en un saque lateral que corresponde para el cuadro de Independiente del Valle. Gana acá en este escenario deportivo 3-1.
0: Sí, lo está ganando porque en el primer tiempo hizo mejor las cosas que el equipo del Delfín.
2: Dos cambios hizo el Delfín.
0: Dos cambios.
2: Sí, entró Carreño, está debutando. Vamos a ver el número del chico Carreño. Hicieron 2-2.
0: Ya.
2: A ver, en Delfín ingresó el chico Carreño, Carlos Carreño, con el número 50 y se fue Hernández. Entonces, y el 34 lateral. Heredia y se fue Álvarez.
0: Ese es lateral, o lo baja Usiña el lateral. Bueno, hay que
2: ver. Y Álvarez se fue y entró Heredia. Y en Independiente ingresó Ron Rodríguez con el 17 y se fue Pata. Y ingresó Sornosa con el 10 y se fue Quintana.
1: Cuatro variantes.
0: No, y es lógica por parte de Independiente. A ver, Pata, que es un extremo, y Aarón Rodríguez, que es un extremo, posición por posición. Y lo de Quintana, que se lo había dicho, que Quintana estaba jugando no como volante 5, porque el 5 está solo Junior Sornosa como tapón. Quintana estaba un poquito más adelantado y que lo veía que estaba haciendo la forma de émbolo, de organizador. También estaba cumpliendo esa función, que es la nata del equipo, del jugador Junior Sornosa. Entonces sale Quintana y lo pone a Junior Sornosa. También posición por posición, como estaba la planificación al primer tiempo el equipo Independiente.
3: Correcto, sí señor, aquí está tocando Federico Alcíber, proyecta esa pelota, se va viniendo, la gente de Independiente ya sale tranquilo para cortar, ahí Medina la va bajando, aquí está Heredia, va buscando el balón, aquí le entregó Heredia, toca el Federico, la gente del cuadro de Independiente recuperando, Quintana, aquí está el guardameta Quintana, pone a jugar esa pelota, la deja para Velasco, aquí está Velasco, va sacando Velasco, a ver qué hace. Está tocando el esférico acá en este escenario deportivo, tocándole para que venga el jugador Alcíber antes. El árbitro está dictaminando que hay un elemento tendido en el gramado de este escenario deportivo. Es Charlie González, pide asistencia médica.
0: Y hay siempre preocupación para el técnico Papa, sobre todo por el partido internacional que tiene. Y sí, lo veía Charlie González en una que termina desbordando a Aarón Rodríguez. No atacó, más bien se quedó parado. Y yo me sorprendió de que Charlie no haya corrido a buscar el balón. Y claro, y alguna molestia tiene que le podía impedir continuar en el partido.
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0: Sí, producto. Tercera variante, pues Independiente está más obligada que por decisión propia del técnico, porque termina lesionándose González y el más opcionado o indicado es el jugador, otro centro delantero, como el jugador.
1: No he visto la temporada de Independiente, va a estar contando con jugadores del medio.
0: ¿Este fue renovado o reciente?
1: No, reciente.
0: Sí, reciente, sí, de Nacional. Sí,
1: Para mí es buena la
0: campaña. Es buena, sí, no ha venido.
1: Sino que Independiente tampoco es esos equipos que
0: sostienen.
1: Ellos hacen para vender.
0: Así es. Y ya este chico no es de ellos, sino que ya también tiene
1: una. Se les dañó el negocio de este chico Patrimercado.
0: Sí. Llega un negociazo.
3: Se viene Rodríguez aquí para levantar el centro. Cuidado, está buscando. Puede estar la cuarta. Rechaza la pelota. La gente del cuadro del Delfín se defiende con todo. El esférico se va afuera, se convierte en un saque lateral que corresponde para el cuadro de Independiente del Valle.
0: Bueno, la misma tónica de la primera parte, más allá de las variantes que han hecho ambos equipos. Sin embargo, digo la misma tónica porque Independiente sigue sometiendo al equipo del Delfín. Mire dónde está el penúltimo jugador de Independiente en el círculo central. Todos los jugadores del equipo del Delfín mantienen esa tónica de mantenerlo allá el equipo del Delfín y no vemos reacción del Delfín cuando quiere salir. Simplemente rechaza el balón, pero a donde vaya y siempre llega a la pierna de uno de Independiente.
1: El Delfín se puede tener entendido en el vuelo del mediodía. Yo me puse el Delfín en el Hotel Mar Azul en antes como a las 12 del día. Hay que mejor Joaquín Cordero
0: estaba ahí. Hay plata.
1: Eso es, sí, yo vi el bus que estaba ahí. Pero ahí no vi que estaba en el Hotel Mar Azul. Porque no hace tiempo.
0: Bueno, ahí está entonces. Bueno, no tanto sea de plata, yo creo que le cuesta hasta más barato salir en el mismo día, así es. Antes que hice hospedar, transporte y aterrizar.
3: Miradito, se venía la cuarta, despeja allí el guardameta Brian Guerra. Insiste la gente del cuadro de Independiente, se cruza acá el jugador Franco Ayunta, bota el esférico a un costado, ahí saca el lateral que corresponde para el cuadro de Independiente, está ganando 3-1 aquí en este escenario deportivo. Saludo para Repertito Santana, para don Francisco López también, me dice salúdeme a don Damián Valencia, ahí está el saludo para usted don Damián, de parte de don Francisco.
0: Con don Francisco vía teléfono, vía mensaje. No se ha olvidado, recuerdo como usted nos dijo que iba a invitar un ceviche, pero hemos conversado más de 10 veces y nunca me ha tratado el ceviche.
3: Espera el 20, que hay un pito.
0: Ya.
3: Todos los 20
0: de...
3: Ya
0: hace algunos, ya hace como 6 meses, 7 meses.
3: Siga esperando que llegue el 20.
0: Solo que esos meses no hayan tenido 20.
3: Hasta que llegue el 20, te hago un 20.
4: La tarjeta roja de jugador.
0: Ah, sí.
4: Siga de economista.
3: Aquí está Junior con el frigo Solorza, Sornosa. Sornosa va tocando el balón. La deja rápidamente. El balón lo va escondiendo Sornosa con la pelota. Aquí está dando la vuelta entera Sornosa. Tocaba la pelota. La va buscando para Aaron Rodríguez con el esférico. Se viene nuevamente la gente del cuadro de los Rayados del Valle. Tocando el balón Sornosa, juntándose allí con Briones. Tocando el balón más atrás, recuperando la gente del cuadro de Independiente. El balón, mayor tendencia de pelota, la va escondiendo, recupera el esférico. Se viene al contragolpe. Aquí está Rodríguez, puede estar el remate que se va arriba cuando la tuvo Riesco. El esférico se va afuera, sí señores. Se convirtió en un saque de gol que corresponde para el cuadro. El Delfín Sporting Club.
0: Primero se había salvado de un cabezazo, no sé si era el mismo Riesco que había... Cabecé allí en la 5:50 y qué buena tapada de era, mire allí. Creo que es Briones el que termina cabeceando, sí, Briones. Es que después ese centro termina cabeceando, es Briones el que llega y
4: se
0: la...
4: Fuerte,
0: y es el fuerte, y se la da la mano donde está era. Pero mire, la línea de la 5:50 el cabezazo. Y en esta última, pues también después de otro centro de Aarón Rodríguez, aparece Riesco allí. Otra vez, en la 5:50, en esa línea, aunque ustedes no lo crean, le pone el borde interno de su pie, creo que le metió mucha fuerza muy abajo, que se va por encima de la cabaña de era. Tal es suerte del fin, evitando la goleada.
4: Hoy fue despedido Emerson Pablo. Fuera Juan, cuando lo puso jugar.
0: Juan, vamos.
4: Que se le vino la prensa de Guayana.
0: Sí, se tocó encima y pobre guagua lo anularon. Y ni el Independiente ya juega. Debería estar.
4: Parece
0: que entonces, antes de Pata, antes del otro chico que se fue, ¿cuál era? El otro extremo que tenía ahora nomás, se terminó yendo ahí uno. Lerma. Primero fue guagua. Apareció guagua. Y sin embargo, mírese, guagua después de eso. Se terminó pacando, no sé qué pasó, muy poco aparecieron, comenzaron a subir esta nueva figura, que ahora lo vemos hasta este muchacho Riquelme, allí en esa paleta.
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3: Están tocando la pelota la gente del cuadro de Independiente. A ver qué hace con el esférico. Estaba Romero. Alza la mirada. Prefiere tocar unos cuantos metros más atrás. Aquí está Junior con el esférico. Levanta el balón para Romero. Se viene Daico. Levantó el centro. Y bien el guardameta. Eras ahí para atrapar esta pelota. Ponerla a circular rápidamente. Está perdiendo Delfín. Busca el balón, se viene Lor con el esférico, está buscándola, aquí está Angulo, va tocando el balón, distribuyéndolo por el otro costado, se viene el Chivar, a ver si pone para Riesco, despeja esa pelota Medina, la recupera Heredia, la dejó para Franco, Ayunta pierde la pelota porque la recupera el cuadro Independiente, ahora sí, Delfín nuevamente recuperando el balón, aquí está Heredia. Pierde Heredia, el balón está jugándola nuevamente, se viene Briones, puso para Riesco, está saliendo bien el guardameta Eras para atrapar el esférico. Hay que este compromiso que lo está perdiendo 3-1 el cuadro del Delfín.
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3: Sí, señor. Aquí está tocando la pelota la gente del cuadro. De Independiente del Valle está ganando tranquilamente. 3-1 con comodidad. Busca el balón, pero tiene Alcina. Lo va dejando rápido ese Velasco. La distribuyó por el otro costado. Se va viniendo Romero. Buscando nuevamente al Chivar con la pelota, alza la mirada, prefiere tocarle para Junior. Junior Sordosa está tocando el balón nuevamente, va buscándola a ver si se viene, puede estar para Riesco, se cruza Medina, bota el balón al córner, el tiro de esquina que corresponde para el cuadro Independiente del Valle.
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4: Quinto para Independiente, séptimo del partido en 13 minutos.
3: Vamos entonces para el tiro de esquina que corresponderá para el cuadro de Independiente, que quiere buscar la cuarta aquí en este escenario deportivo. Está preparándose allá Junior
4: Sornosa.
3: Sornosa, sí señor, el capitán del cuadro de Independiente. Aquí está poniendo el balón a red de piso. Aquí está buscando el balón de Rodríguez. Le pegó a esa pelota que se va desarticulada. Se pierde para un saque de portería que corresponde para el cuadro el Delfín Sporting Club.
0: Una jugada preparada la que termina haciendo el equipo de Independiente. Cuando Junior alza los brazos, ya sabían qué jugada iba a hacer. Rodríguez, que es un extremo, se queda un poco retrasado fuera del área del equipo del Delfín. Y ahí está Junior, simplemente no tira el centro al área, sino que se la tira a ras de piso a Rodríguez, que ingresa, le pega el zapatazo y se va por encima. Pero si salía era un golazo, pues sobre todo por la preparación de la jugada.
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3: Se viene el Delfín, a ver, están chacando la pelota, puede estar la del descuento, por lo menos el balón se va a ir al córner, sí señores. Se perdió para un saque de gol, dijo ahí el árbitro central de este compromiso cuando la tuvo Ayunta. Me parece que perdió mucho tiempo el cuadro del Delfín ahí.
0: Sí, perdió bastante tiempo, sobre todo en esa jugada. Después de Luna, lo ve Ayunta por el costado izquierdo, le da el centro. Y creo que se demoró Ayunta en tirar el centro, porque por el otro lado atacaba este chico, el que había ingresado recién. Y le queda este mismo Ayunta, que medio cayéndose, le pega el balón de media volea allí y se va por... Este es Arce. Y se va por un costado. Por lo menos reaccionó el equipo de...
4: Se va a Luna.
0: Se va a Luna, ¿no?
4: ¿Qué te parece este cambio?
0: Bueno, Arce por un costado. Seguramente este chico es el que puso...
4: Carreño.
0: Carreño. Vamos a ver dónde lo ubica, porque este es por extremo. Está dentro de la cancha, está... Saeta, está cargándote.
3: Centro, se cruza allí el jugador Gorg, bota la pelota al córner, el tiro de esquina que corresponderá para el cuadro del Delfín.
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4: Tercero para el Delfín, el octavo del partido.
3: Vamos para el tiro de esquina. Va ahí está Usiña.
4: Y Arce también.
3: Sí, señor. Usiña va a levantar al esférico acá en este escenario deportivo. Hay tiro de esquina, aquí se puede venir por lo menos el descuento del cuadro del Delfín. Viene el centro, viene el cabezazo, ahí estaba buscando la Velasco, el esférico se va al corte, el tiro de esquina que corresponde para el cuadro el Delfín Sporting Club.
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4: Cuarto para el Delfín, el momento del partido.
3: Se cobra rápidamente la pelota, está tranquilo, a ver si se viene. Orocho tocó el balón por el otro costado, a búscala, búscalo a Arce, estaba buscando levantar el centro, recupera pelota la gente del cuadro de Independiente. Sí señor, se viene ahora sí al contragolpe porque está tocando Romero con el esférico, la puso para Riasco, Riasco la baja, la está tocando, a ver si la busca el avión, está tranquilo el guardameta. Sí señores, Brian era para atrapar el esférico aquí en este escenario deportivo.
4: Vamos a marcar el tiempo de fuego en Radio Contacto.
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2: 16 minutos, segundo tiempo, 3 Independiente, 1 Delfín, TPM.
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2: 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Entra Méndez con el 32. Jason Méndez. ¿Quién se fue?
0: Sornosa. Ve al Chivas.
2: Así que entra Jason Méndez, que este año ha tenido poca
0: parte. Sí. Es que el nivel de Alcibar, ha hecho de que... Claro, el nivel de Alcibar ha hecho que...
1: Pero
0: que...
1: no lo venden Alcibar. Este no compró
0: en Liga de Quito. En Liga de Quito, sí. Sin embargo, no sé qué pasará, porque un muchacho de buen rendimiento. Ataca al fin.
3: Se viene el Delfín, sí señor, aquí puede estar, ya deja pasar a Arce, la pelota la va recuperando Morocho, se le fue el balón, se pierde a un costado, hay saque lateral que corresponderá para el cuadro de Delfín Sporting Club.
2: Luis Humberto Mera, capitán de Barco Doña Tula, respaldando al mante Delfín, Toñito Bonilla desde la Carolina Norte con los clubes de Manta. Gustavo Rodríguez desde Estados Unidos apoyando al Delfín. 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Tiro libre peligroso con Don Edwin
3: Domínguez. Sí, señora, y ya le hicieron falta ahí a Thiago Osaeta. Tiro libre peligroso para el cuadro. El Delfín Sporting Club.
0: Bueno, vamos a ver qué pasa en este, por lo menos a ver si la pelota quieta el fin puede llegar. Sí, son un poco conseguido el mismo tiro de esquina, ha atacado el equipo del Delfín y ojalá reaccione y vaya hacia adelante. Era para Badillo, una barrida tremenda de los Briones, ahí sobre el Saeta.
3: El tiro libre, ahí está Arce para pegarle a esa pelota y también está Morocho.
1: Heredia,
3: otro de los que se suma ahí para pegarle. Ale Férico, 2-3 elementos, están formando la barrera. Viene el remate de Heredia, la pelota se va arriba, sí señores. Se perdió oportunidad de gol la gente del cuadro del Delfín.
0: Bueno, sí, no le gustó a Arce, como que no hay una buena relación entre decisiones de jugadores. Arce como que él quería cobrarlo, Heredia se adelantó, remató, se fue por encima de la cabaña de Quintana. Y sigue la misma tónica, Delfín que apenas intenta reaccionar, pero no logra hacer mayor daño que simplemente en una tibia reacción.
3: Quiere mejorar el cuadro el Delfín, está Reasco con la pelota, le dejó para Junior, a ver si se prende la gente del cuadro de Independiente. Junior la va tocando por el otro costado, está Lor, la va buscando rápidamente, el balón se viene para Lor, Lor levantó el centro, despejando Medina esa pelota, la va recuperando Heredia, le dejó para Yunta, al contragolpe para Arce, le queda muy corta la cancha Arce, el esférico se va afuera, se convierte en un saque de lateral que corresponde para el cuadro de Independiente. Gana 3-1 aquí en el escenario deportivo, la va tocando rápido la gente del cuadro Independiente por intermedio de Junior. Sornosa metido en la circunferencia central de este escenario deportivo. Aquí está Junior, levanta la mirada, prefirió tocar por el otro costado a ver si se viene a poner pelota hacia el vacío, pero está tranquilamente saliendo el guardameta. Brian Era atrapa el esférico y la pone a circular rápidamente. El esférico que lo controla la gente del cuadro del Delfín. Se viene al contragolpe. Búscalo a Arce. Usted está fresco. Dejó para que venga. Aquí Ayunta puso el balón. Se viene Morocho. Morocho, vaya, gane esa pelota. Morocho quiere levantar el centro. Se cruza. Ahí a un evento del cuadro Independiente. El ángulo. La bota a un costado. Ahí saque lateral que corresponde para el cuadro del Delfín. La busca Heredia. Heredia con la pelota. La va buscando más atrás. Prefiere tocar el balón para que venga Medina. Este le va dejando para Cisnero, buscándolo a el jugador Zúñiga. Zúñiga con el esférico, levanta el balón a ver si se viene. Morocho por el otro costado, quiere levantar el centro, el cabezazo de Arce, sí señor, gol. ¡Gol! ¡Del Delfín! ¡Gol del Delfín, sí señores! Ahí estuvo Arce para poner el descuento. El 3-2, sí señor, acá en este escenario deportivo. ¡Gol Manavita! ¡Gol! Del Delfín Sporting Club cuando marcábamos el tiempo de juego.
4: 21 minutos.
0: Mire, ahí aparece nuevamente Morocho, que comenzó a moverse, ahora sí aparecer allí después de la salida de Lina, como que le dieron esa responsabilidad. Apareciendo allá en la espalda, y cuando sale a marcarlo, de hecho alcanza a tirar el centro y hace allí en medio de los dos, no es experto para cabecear, pero en medio de los dos centrales que estaban, no es centrales, sino los dos jugadores defensores que tenía el equipo Independiente, simplemente se agacha y el balón le queda allí, pega el tentarazo y a cobrar. Buen cabezazo el de Arce, buen gol. Por lo menos descuenta el equipo y vamos a ver qué pueda conseguir el equipo. Ojalá se motive, porque ya está simplemente abajo con un gol el equipo del Delfín.
3: Sí, señora, ponerle ritmo, entusiasmo a este compromiso. La va buscando Sornosa, la recupera el cuadro del Delfín, a ver si lo deja. Ayunta, vaya, ahí se quedó Ayunta, tocando el balón, la gente del cuadro Independiente. Sale Quintana, despejando esa pelota, la rifa Quintana, la busca allí Medina, dejando en cortina la pelota. La está recuperando tranquilamente la gente del cuadro del Independiente del Valle. Gana 3-2, pero se pone dramatismo este compromiso, a ponerle entusiasmo. La gente del cuadro del Delfín Sporting Club buscando el balón por intermedio de Junior. Sornosa levanta la mirada, levantó el centro. Cuidado, está saliendo bien Brian Heras para atrapar el esférico acá en este escenario deportivo.
4: Mi estimado Damián, como que Independiente como que bajó un poco la, y lo que tú hablabas en el tiempo está pasando.
0: Sí, le decía que de repente Independiente va a decir, a mí no importa ganar con un gol de diferencia, pero lo que queremos los 3 puntos, y vamos a tener que bajar un poquito la intensidad de juego porque tenemos otro partido importante.
4: Te quería preguntar algo más. ¿Velasco con Liga, con MD, con Barcelona, qué hace en el juego?
0: No, es que él no es un jugador. Miren, esta jugada se nota la falencia del defensor. Sí, se notó la falencia del defensor allí y termina, pues, acá hay un encontrón entre Heras, en esa pelota dividida, Heras y su propio compañero Cisnero.
4: El profesor de Papa a veces se pone nervioso.
0: Sí.
4: Se dio cuenta que se
0: ahí ya
4: estaba asegurado.
0: Comenzó a hablar ahora sí, Papa. Comenzó ya, ahorita lo veo que no sé si a sus jugadores, al árbitro, a quien le reclama. Estaba sentado tomando agüita, ahora sí se paró y pues, está comenzando a hablar bastante.
4: No me gustaron las variantes, te soy sincero, no me gustaron las variantes Independientes. A excepción de González.
0: Lo de González. Pero eran hombre por hombre. De repente
4: habían entrado frío.
0: Habían entrado frío, eso sí se ha notado porque. Más allá de que Independiente sigue manejando las acciones, pero no ha tenido la misma contundencia que cuando la tenía con los jugadores que tenía los dos. Sí, ha tenido bastante.
4: 25 minutos, don Edwin López. Usted es peor que Damián Valencia, usted se chatea, don Edwin. ¿Cuántas casas que tiene usted?
3: Sí, señor, no, una sola casa.
4: Usted tiene tres
3: casas.
4: ¿Y usted también?
0: Él tiene tres casas, pero de alquiler.
4: ¿Y usted?
0: Yo, más casa tiene un pescado, yo no tengo casa.
4: Don Daniel, ¿cuántas casas tiene usted? 3.000.
3: Tres casas y lo casan.
4: ¿Lo casan también?
3: Lo casan ahí.
4: Esta va a ser una
0: excelente cosa.
3: Bien.
0: Al igual que usted también. Claro. Voy a tener que juntarme con ustedes para aprender a hacer las cosas.
3: Correcto. Saludos para don Ángel Bello. Para también don Víctor Bello. Aquí está el saque lateral.
4: La vez te falla y por último lo garrotean.
0: Así es. No es que lo garrotea, él mismo se termina garroteando.
3: Sacar un chocolate, oiga.
0: Fue a chocar allí y se terminó golpeando el jugador Velasco. Brillante. empezó a brillar, empezó, pintaba para otra, para mejor. Sí, pintaba para cosas mejores, pero se ha terminado quedando, no ha mejorado la técnica. Yo creo que eso ha sido una de sus principales falencias, que no le ha permitido tener que salir de Independiente.
3: Sigue
2: la
3: pista, 26 minutos. Heredia tocaba el balón hacia atrás, se viene Medina, prefiere dejar para que sea Cisneros, tocando el balón en el medio campo. La gente del cuadro de Delfín Sporting Club a levantar un poquito el ánimo, muchachos. Viene Medina con el esférico, la deja jugar rápido, a ver si se viene Arce, pone el balonazo largo, lo buscaba, pero no, se quedó Arce, toca el esférico nuevamente, la gente del cuadro de Independiente, que se viene por intermedio de Junior, Sornosa que va, saca a uno, aquí está proyectando esa pelota, se viene para Alcibar, la va tocando por el otro costado, a ver si viene Lor, levanta el centro, cuando Romero era el hombre que proyectaba esa pelota al centro, quería buscarlo a Riasco, el esférico es más rápido, usted la abandona el entramado de este escenario deportivo, se convirtió en un saque de gol que corresponde para el pueblo, el Delfín Sporting Club.
0: Comienza nuevamente Independiente después de este buen momento que tuvo el equipo del Delfín, es más, termina consiguiendo un gol que pone o que aprieta la situación, el partido. Aparece nuevamente Independiente, creo que allí, como decía Luis Alberto Vera, como que no han dado la talla a jugadores como el jugador Rodríguez, que no tira buenos centros, tira bastante centro, pero muy lejos de donde está el delantero Riasco, y ahí es donde ha fallado el equipo de Independiente, más allá de que han tenido alguna, pero no la ha terminado completando.
2: Amarilla para Morocho, esa misma falta la hizo Briones anteriormente, no aplicó el mismo reglamento,
0: pero está jugando de local Independiente. Los árbitros nuestros son bastante, no es que ayudan en un máximo, pero ellos en ese sentido a la hora de medir las cosas siempre se apuntan más hacia el local. Y es normal, cuando los nuestros también juegan acá, a veces también hemos visto que se inclinan bastante al nuestro. Son bastante localistas.
2: Muy bien, 28 minutos, se va con
0: todo. Para estar más seguro. Sí, en cualquier momento el fin puede sorprender.
2: La variante de siempre.
0: No veo
2: cuál.
0: Podría ser, sí, podría ser, porque ya lo último 5 o 10 minutos para ver si algo aparece a través de la vía aérea.
2: ¿Están haciendo barras?
0: Claro, ellos están haciendo barras para cortar distancia.
2: Listo, don Edwin, vamos al tiro libre. Ya en 29 minutos el partido está 3-2 por el momento, gana Independiente. Hay uno. Usted se sabe de medida.
3: Aquí viene el tiro y la pelota se va afuera cuando la buscaba Junior. El esférico tiene que bloquearlo. Ahí el guardameta era, lo manda al córner. El tiro de esquina que corresponde para el cuadro Independiente del Valle.
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2: Exacto. Anoche en el tiro libre del equipo brasileño, el arquero estaba también en un palo, se le fue.
0: Se le termina ayer. Acá era reacción abierta de Julio Sornosa, termina respondiendo bien
2: Pereiro en la
0: guerra.
2: Va a entrar. ¿Quién se fue?
0: No vi.
2: Angulo se fue. Vamos a hacer con la amistad, dale.
3: Vamos entonces para el tiro de esquina que corresponde para el cuadro del Independiente. Aquí estaba buscando la Lor, la pelota. Queda tranquilo para que venga Rodríguez con el esférico. Rodríguez quiere levantar el balón, lo prefiere tocar unos cuantos metros más para atrás. Viene Velasco, levanta el esférico, ya está saliendo Morocho para botar esa pelota a un costado. Ahí saca el lateral que corresponde para el cuadro de Independiente, que está ganando 3-2 aquí en este compromiso.
2: Vamos al tiempo de juego en Radio Contacto.
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2: Vamos ya a 30 minutos del partido. En el segundo tiempo, el partido está 2 para el Independiente. Así que el compromiso está paralizado. Momento de irnos a TPM.
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2: Ya 31 minutos, el partido sigue 3-2. Ataca el Delfín, don
3: Edwin. Atacaba el cuadro del Delfín por intermedio de Ayunta, la perdió, la recuperaba. Allí la presencia de Lor, la deja para Velasco. Más atrás para el guardameta, sí señor, aquí está Quintana, buscándola abrir por el otro costado, se viene la gente del cuadro de Independiente en los pies de Yacara, aquí estaba tocando la pelota, prefiere tocarla rápido para el guardameta Quintana, Quintana con el balón, va sacando la gente del cuadro de Independiente que gana 3-2 y está tranquilo. Generando fútbol, se viene Velasco, Velasco con el esférico, Velasco va trepando unos cuantos metros, prefirió tocar el balón, aquí estaba tocándole para Méndez, Méndez se va juntando por intermedio de Junior, Méndez con el esférico proyecta esa pelota, la va buscando rápidamente, se viene nuevamente la gente del cuadro Independiente, aquí está Méndez tocando, abrir por el otro costado para Lor, Lor la va proyectando, se viene el cuadro de Independiente del Valle, tocando Pereyo, perdió la pelota, la va recuperando el cuadro del Delfín, a ver si se pone pila porque se viene rápido, estaba saliendo con falta Velasco, a ver qué dijo el árbitro, que siga nomás el fútbol, tocando el balón, el cuadro de Independiente, Rodríguez con el esférico, se va metiendo Rodríguez, va proyectando esa pelota, saca Medina, el balón lo está buscando la gente del cuadro del Delfín, la busca rápidamente, aquí estaba buscando el balón Arce, perdió la pelota, la va recuperando nuevamente la gente del cuadro de Independiente del Valle, tocando en el medio campo.
0: Ya no da Ayunta, Ayunta ya se queda, ya no tiene una buena retención de balón, no puede sostenerla, es producto del cansancio.
1: Le manda saludos, José Intriago, saludos.
0: José Intriago.
1: De esos no, nomás saludos.
0: Ya listo, entonces un saludo para usted también, José Intriago. Así. Bueno, vamos a ver qué pasa.
1: Se descoloró Independiente.
0: Sí, o es que, no sé si es que Independiente, o es que Delfín subió su nivel, pero comienza, miren lo de Arce, por ejemplo. Lo de Arce.
1: Es una falta clarísima,
0: mirá, háblese.
1: Le hemos salido Cabrera. Una falta grosera de chico Andy Velasco.
0: Velasco sobre Osaeta. Es una falta fuerte, una barrida tremenda. Ataca Delfín.
3: Ataca Delfín, sí señor, se va viniendo Bolocho. Bolocho con el esférico, levantó el centro. Se cruzaba Velasco, manda esa pelota al córner. Tiro de esquina. Tiro de esquina que corresponde para el cuadro del Delfín Sporting Club.
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2: El 11.
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3: Sí. Vamos, para levantar al esférico. Acá en este escenario deportivo, a ver si lo levanta rápido. Métase Arce, está perdiendo la pelota, la recupera Junior. Al contragolpe se viene el cuadro del Independiente. ¿Quién marca? La pelota se va afuera, sí señores. Abandonó el engramado de este escenario deportivo y se convirtió en un saque lateral que corresponde para el cuadro del equipo del Delfín. Cuidado, porque se vienen la polémica aquí, los problemas, cuidado.
1: Una agresión de Jorge Independiente. A ver si tiene pantalones el señor Terán. Tiene que entregar al Independiente también.
0: Sí, sí, tiene que. Romero no puede ir de esa manera tampoco. Reclamar. Yo creo que hace lo correcto.
1: ¿Qué amenazan a los árbitros tus jugadores? Pero díganme eso.
0: Así es. El árbitro se queda tranquilo. No sé, porque Romero llega a reclamar luego de la barriga de. ¿Era? ¿Quién era?
1: Osaeta. Pero que ese árbitro es el culpable. No pitió la anterior de Velasco, que es una falta grosera también. La gente picó de Independiente.
0: La termina sancionando. Sí, hay la barriga del jugador, pero hay un ligero contacto. Un ligero contacto en la barriga de. ¿Quién es? Osaeta. Osaeta es el de Cebarra. Sí, él va al balón y ahí hay un contacto, pero no es que le va con maldad a Junior. Hay un contacto, no es que lo. pero lo que hizo primero fue lo correcto.
8: Realmente
0: lo
8: expulsa.
0: Claro. Sí, claro, le pega en la cabeza.
8: Le mandó pantalones al Terán.
0: Sí, y lo vio Terán. Lo vio el central Terán.
8: Independiente está muy tranquilo, pero sí, sí. Algo pasó con Independiente.
0: No han entrado bien las variantes, no han cumplido.
8: Es que tú dibujaste eso que podía pasar.
0: Sí, sí. No entraron bien. Y lo que, sobre todo, Delfín consigue un gol en un momento oportuno, donde termina subiendo su nivel, por más allá que Independiente se haya desfigurado un poco, también hay que darle mérito a la levantada del equipo de México.
3: Correcto. Aquí está atacando la gente del pueblo, al fin a ver si se viene Arce, ya se barrió allá Junior, bota el esférico un costado, saca lateral, Molocho va sacando rápido, a ver si le pone más ritmo, va a velocidad la gente del cuadro del Delfín, aquí estaba Medina con el esférico, va sacando rápido, toca por el otro costado, a ver si lo busca Cignero, se va viniendo la gente del cuadro del Delfín Sporting Club, proyectando esa pelota, ¿para quién? Para que venga tranquilamente Lord, la recupera para Junior, con el balón, Lord la busca, nuevamente para Mende tocando en el medio campo, se viene Briones, la va dejando por el otro costado, aquí está Romero, más atrás para Briones, nuevamente para Mende con el esférico, está dejando para que esté para Junior, jugando aquí, esconde la pelota, ahora sí, la soltó, la mandó a jugar rápido, se va viniendo el cuadro Independiente, quiere buscar la cuarta, se cruza aquí Cisneros, bota esa pelota al córner, señoras y señores, se va el tiro de esquina que corresponde para el cuadro del Independiente del Valle.
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2: El 7. Ya decimos, se va el chico, o sea, ingresa, este es Perinciolo, me parece. Entonces, Perinciolo.
0: Extremo izquierdo por
8: el María también, después pueden provocar.
0: Así es.
2: Vamos al tiro de esquina ya en 37 ya.
3: 37 minutos. Ahí está alzando la mano el jugador Junior Sornosa. Mano izquierda levanta. Ahí Junior va a hacer el lanzamiento del tiro de esquina que corresponde para el cuadro de Independiente del Valle. Atacantes y defensores en el área que defiende ahí el guardameta Brian Heras. Ahí tiro de esquina. Se demora un poquito Junior. Ahí está para levantar el esférico. Viene el remate y la pelota se le encuentra ahí el guardameta Brian Heras cuando Reaco se le encontró completamente solo ahí.
0: Mire usted que después de tanto relajo ahí podemos decir, con Medina marca Mellote Barco, se termina abordando Reaco, cabezazo y bien lo de Heras, buena reacción de Heras que termina sacándola casi en la raya. Termina sosteniendo ese balón. Sigue Independiente atacando.
3: Sigue Independiente, sí señor, en los pies de Junior. Sornosa esconde la pelota. Aquí está Junior con el esférico. Está soltando. ¿Para quién? Para Mende. Le está buscando para Lor. Se viene Lor. Lanyan Lor con el esférico. Tocando en el medio campo para que venga Junior, Sornosa, Briones, Junior, con el esférico, alza la mirada, prefiere tocar por el otro costado para Rodríguez, se viene nuevamente Junior, con el esférico, está tocando el balón nuevamente para Méndez, insiste, la gente del cuadro Independiente, completamente solo juega Junior ahí, tocando el balón por el otro costado, Romero. A ver qué hace, quiere levantar el esférico, se va viniendo la gente del cuadro del Independiente del Valle que quiere buscar la cuarta, dominando el compromiso, aquí está Velázquez, más atrás Velasco, prefiere tocar el balón para que venga Viajara, la busca nuevamente en los pies de Lor, se viene Lor con el esférico, Lor que alza la mirada, prefirió tocarle por el otro costado para Velasco, aquí está bajándola de pecho, Velasco la puso para que venga rápidamente la gente del cuadro de Independiente buscándolo a los Méndez, nuevamente para Lor quiere levantar el centro, a ver si se lo permite Brocho, la va buscando Méndez con el esférico, Méndez la escondió, la está tocando Méndez más atrás el balón, está buscando Independiente, quiere levantar el centro, aquí se viene Lor, Lord con el esférico, la dejó cortita, sí señor, para Junior. Junior está tocando, se viene Méndez, alza la mirada, la buscó abrir por el otro costado para que venga Briones. Briones proyectando a esa pelota, Romero la buscó nuevamente, a ver si se viene, levanta Briones, el remate arriba, señoras y señores, se pierde oportunidad de gol el cuadro de Independiente del Valle.
0: Sí, fue Romero el que termina llegando ahí al área después de ese centro del jugador Rodríguez, Aarón Rodríguez, pero la termina lanzando arriba, le pone el taco abajo, ahí estaba el cabezazo de este muchacho Riasco, el delantero.

0: 41 minutos, sí señor, tocando el esférico para que venga Méndez, busca para Junior Méndez, la va buscando nuevamente para Lor, levantó el centro a buscarlo a Reasco, pero Medina ganó esa pelota, la recupera la gente del cuadro de Independiente, completamente dominando este compromiso. El cuadro Independiente aquí estaba buscando el Abrione, le deja tranquilo para que venga aquí Rodríguez, se vea despertando Reasco, se cruza Medina tiene que botar esa pelota al córner, sí señor, tiro de esquina que corresponde para el cuadro de Independiente del Valle.
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2: El octavo de Independiente, el décimo tercero de Justicia.
0: Vamos.
2: 87, van 42.
0: 42 minutos, sí señor. Vamos a ir para el tiro de esquina que corresponde para el cuadro de Independiente del Valle. Y siempre Junior. Ahí está para levantar el esférico. También está Lor. Dos elementos. Ahí parado, viene Junior, levantó el balón, cuidado Reasco, se te queda la pelota. ¿Qué quiso hacer Reasco ahí? Una media chilena, quiso lucirse, pero no le salió. El balón se va afuera,
3: sí, se convierte. No le sale, mire otra vez, aguanta allí, cabecea a Briones, le cae a Reasco, no le pudo empalmar bien lo de Reasco. Y no ha sido una buena noche para Reasco, ha tenido alguna, pero no ha podido rematarla.
0: Vamos para el saque lateral que corresponde para el cuadro de Independiente del Valle. Está
2: 43 ya.
0: Ganando 3-2. Se contenta con este resultado por ahora el cuadro de Independiente.
2: El árbitro en el primer tiempo dio uno y jugaron con 5.
0: Vamos a ver cuánto puede incrementar.
3: Ahora va a dar 5 y se juega 1.
0: Nuevamente el balón se va al córner. Oiga, cómo falla la gente del cuadro del Delfín. El balón se va al tiro de esquina que corresponde para el cuadro de Independiente del Valle.
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2: 9 para Independiente, 14 del partido. Siga.
0: Vamos para el tiro de esquina. ¿Qué corresponde para el cuadro de Independiente? Ahí está Lor y también está Junior para levantar el esférico aquí en este escenario deportivo. Ahí está parado, sí señor. Tiro de esquina. Se viene Junior, levanta el centro. Está rechazando la pelota. Ahí está en posición adelantada ya Junior, claro. Señala posición adelantada, tiro libre que corresponderá para el cuadro del Delfín Sporting Club.
2: Aunque se puso en medio. Se confundió por ese lado.
3: Junior no atacó el balón, claro. Por eso que le da. Le termina sancionando offside. Y el árbitro, mire, lo deja con la banderola arriba.
2: Falta de personalidad.
0: No hay decisión ahí de ninguno de los dos, digo yo, ¿no?
3: Sí, pero para mí está bien Terán, porque el Junior nunca toca el balón. No lo ataca.
0: Pero le había pitado posición adelantada. Vamos con el tiro libre. Tiro de esquina. Aquí está el tiro de esquina. Viene el centro. Pelota que queda servida. Allí, oigan, nadie va a la cinta de esa pelota. Por lo menos lo de Independiente se quedó Reasco.
3: Reasco cabecea. Cabecea a Reasco, le llega a la mano de era. Fácil. Ya le he dicho, ya lo dije. No es una buena noche para Reasco porque los cabezazos que ha impactado le han terminado llegando a la mano de
0: ha sido tibio ahí.
3: Sí, cabezazo tibio. Bueno, vamos a ver qué decide Delfín. Debería ser el profesor León decidirse a buscar el empate.
2: 94 se va a jugar, está bien.
3: Debió ser un poquito más, pero peor es nada. Ojalá se jueguen los cuatro.
2: Yo pensaba que iba a pintar el otro árbitro de ahí mismo. Este que pita en primer tiempo 5, en el segundo tiempo pita 3.
3: Sí.
2: De cacho se le va encima casi, ¿se acuerda?
3: Sí.
2: Siga.
0: Se venía Arce, pierde el esférico, recupera nuevamente la gente del cuadro Independiente. Una falta ahí. Hubo una falta, sí señor. Tiro libre que corresponde para el cuadro de Independiente del Valle.
3: Esto favorece a Independiente que cometan esa falta, porque gana tiempo, el tiempo pasa. Mire, te ataca Independiente ahora.
0: Ataca Independiente, sí señor. Perello ganó esa pelota. La perdió, ahora sí. Recupera el cuadro del Delfín. Vaya Arce, préndase. Usted puede estar fresco. Se viene Arce. Arce con la pelota. Le deja para Yunda. Ayunda, pruebe de primera. Yunda va buscándola. Abrir por el otro costado. Aquí el Delfín, a ver qué hace. Ayunda, Heredia. Heredia pierde la pelota. Heredia la recupera ahí Junior. Sornosa con el esférico. Juntándose con Briones. La va dejando. Cuidado, Velasco. Ahí estaba Méndez. Velasco tocando la pelota.
3: Claro, por eso le digo.

0: desgastando el balón porque ya, miren ustedes cómo sostienen el balón, lo aguantan, tocan, lateralizan, ya casi no le ponen profundidad. Es Delfín que debe intentar porque él está perdiendo.
1: Se viene el contragolpe, el cuadro Delfín con 8, levanta el centro, ya está sacando Velasco la pelota, la recupera nuevamente la gente del cuadro de Independiente por intermedio de Junior. Sornosa dejó la pelota para que venga Méndez, va trepando Méndez, ahora sí, se viene el contragolpe, aquí está Pereño, con el esférico, se mete en el área, ya está sacando tranquilo, ahí estaba bien Medina para robarle el balón, le deja para Arce, se viene Arce, al contragolpe, entreguenla, suéltela, aquí está Arce, con el esférico, aquí pasa el balón, se va afuera, oiga, ¿qué quiso hacer ahí? Bueno, no le entendió la jugada también.
0: Sí, debió haberle tocado el balón a Ucinia, que iba por el costado derecho.
2: Remando para empezar algo ahí.
0: Claro, porque Ucinia se va viendo bien y Ucinia podía tirar un buen centro. Habría que esperar que pase allí. Pero sin embargo, Arce engancha hacia el centro, lo deja solo a Ucinia o lo deja enganchado a Ucinia. Intentó dársela, no sé si fue a este chico que ingresó a Carreño, pero alguien intentó dársela y...
2: ¿Qué tal? ¿Cómo lo has visto a Carreño?
0: No lo logro todavía, no me lo han enfocado como para poderlo ver bien.
2: Ataca el Delfín y Colombia.
1: Ataca el Delfín, sí señor, se mira Molocho. Molocho con el esférico, la va dejando. Aquí está Heredia, levantó el centro, busca la ayuda, deja ahí tranquilo la pelota en los pies de 48. La gente del cuadro de Independiente. 48 minutos, sí señores. La busca Junior, tocando el balón. Briones, falta, señoras y señores, falta contra Briones. Tiro libre para el cuadro de Independiente del Valle.
0: Vamos a ver qué pasa allí. Termina otra vez haciendo una falta el equipo del Delfín. Yo creo que el árbitro no va a regalar ni un segundo. Simplemente va a sancionar. No aparece también este muchacho que recién ingresó.
2: ¿Cuál es la figura para ti?
0: La figura del partido. La figura del partido.
2: La medio complicó. Independiente, sí. En el tiempo fue un poquito bajo.
0: Sí, pero se la van a dar a estos que ya salieron seguramente.
2: Porque Martín puede sacar.
0: El Independiente, el Junior. Termina sacando. Es que era visto, ellos son, esa es la idea de ellos.
2: Pero se le complicó el partido ahí.
0: Bastante complicado. A Delfín le faltó un poquito de agalla, ya cuando, sí, un poquito de agalla y de decisión, cuando ya hiciste el 3-2, hay que ir a buscar. Igual termina perdiendo los 3 puntos, entonces debiste salir un poquito más a buscar. No creo que Russell te va a fallar más tiempo.
1: Bien. Vamos entonces para la última jugada que puede ser acá en este escenario deportivo. Hay un saque lateral que corresponde para el cuadro de Independiente del Valle, que está ganando 3-2. Me parecía de que iba a ser goleada, pero el Delfín como que le perdió un poquito, le faltó un poquito más al cuadro manavita. Despejando la pelota, se va afuera, señoras y señores. Ahora sí, don Ruber Terán dice, señores, termina la fiesta del fútbol aquí en el

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0: Cuando conocí el amor verdadero, el de Jesucristo, llegué a comprender que nadie me ama ni me amará como Él. 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Su amor es por la eternidad.
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Dios está por encima de ti para bendecirte. Abajo para sostenerte. Adelante para orientarte. Detrás para protegerte. Y a tu lado,

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Gracias, Padre, por tu amor, porque mira más allá de nuestros defectos, de nuestros errores, de nuestros pecados. Gracias por ese sacrificio.

0: una criatura es. Te amo, Jesús.
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0: hora es?
1: Son las 5 de la mañana.
0: Gracias, muchas gracias. Muchas gracias, señor locutor.
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Sí, Señor, lo creemos porque tú has prometido, Señor, que donde estemos, dos o más reunidos en tu nombre, tú estarás en medio de nosotros. Señor, y sentimos que tu gloria está en este lugar, Padre. Sentimos que tu presencia está en este lugar. Padre, porque tú eres bueno, tú eres maravilloso, Señor. Señor, tú nos levantas, tú nos animas, Señor.

Sí, Señor. Sabemos que tú nos levantas, Señor. Sabemos que tú nos fortaleces. Hoy levantamos nuestra alabanza a ti, Padre.

Oh sí, Señor, te adoramos en esta mañana, Padre, porque tú nos das la fuerza, tú nos das la sabiduría, Señor, para seguir adelante. Porque así has dicho tú, Señor, que nos darás fuerzas como las

Sabemos, Padre, que tú no nos vas a dejar derrotados. Tú no nos vas a dejar caídos, Señor. Que tú estás siempre predispuesto, Padre, a darnos la fuerza para levantarnos, Señor. Cuando caemos, cuando resbalamos, Señor, tú estás allí, Señor, con tu amor, para extender tu mano, Padre, para ayudarnos a salir, para ayudarnos, Señor, a ponernos en pie, sacudirnos y seguir adelante, Señor. Igual, Padre, sabemos que tú nos das las fuerzas para vencer. Cada día el enemigo, Señor, acecha. Cada día el enemigo, Señor, trata de tumbarnos, de vencernos, Señor. Pero tú nos das la fortaleza, Padre, para poder vencer. Tú nos das la fortaleza, Señor, para poder triunfar. ¿Cómo no darte las gracias, precioso Padre? Queremos, Señor, que en este momento puedas abrir nuestra mente, nuestro corazón a tu palabra. Háblanos, Padre, que a la luz de tu palabra, Señor, podamos aprender en este día, Señor. Nuestro corazón, nuestra mente, nuestro ser está abierto a escucharte hablar. Toda palabra, todo espíritu de hombre, Señor, lo desechamos, Padre, y te pedimos, Espíritu Santo, que tomes un control total de este tiempo. Señor, te damos gracias. En el nombre precioso de Jesucristo. Amén. Quiero invitarle que usted abra esta mañana su Biblia en el libro de Juan, capítulo 23, versículo 24. Hermanos, es necesario que siempre el Espíritu Santo de Dios tome control de nuestras vidas. En estos tiempos finales, dice que el enemigo estará como un engañador desde cualquier ámbito, desde cualquier área en nuestras vidas, nos quiere atacar. Amén. Pero el Señor nos ha dado ese don de discernir, ese don, hemos dicho, de tomar lo que realmente nos bendice y nos permite crecer espiritualmente. Y todo aquello que nosotros podemos desechar y dejar de lado. Hermanos, no me cansaré siempre yo de decir que en nuestra congregación es necesario que nosotros como ministerio de alabanza, como iglesia, tratemos de establecer una alabanza al Señor que fluya desde lo profundo de nuestros corazones. Porque eso es la alabanza, reconocer que Dios es nuestro Señor, reconocer que Dios tiene todos los poderes para vencer, que Dios tiene todas las virtudes y que se merece de parte de nosotros toda alabanza, toda adoración. Y esta mañana yo quiero compartirle esta enseñanza que lo hemos titulado, ¿estamos adorando a Dios o cantándonos a nosotros mismos? Si usted recuerda, la Biblia dice que Dios está buscando adoradores, ¿verdad? Pero dice que aquellos adoradores lo deben hacer en espíritu y en verdad. Entonces, ¿qué significa? Que deben hacer la adoración, la alabanza de nuestro interior. ¿Qué es lo que produce alabanza? ¿Qué es lo que produce adoración? Mi gratitud de todo lo que Dios hace por nosotros cada momento de nuestras vidas. Amén. Así que veamos qué nos dice el Evangelio de Juan en el capítulo 4, versículos 23 y 24. Dice la palabra, y lo vamos a leer en el nombre del Padre, del Hijo y del Espíritu Santo. Juan capítulo 4, versículos 23 y 24. Dice: Mas la hora viene, y ahora es,
cuando los verdaderos adoradores adoran al Padre en espíritu y en verdad. Porque también el Padre, tales adoradores, busca que le adoren. Dios es espíritu, y los que le adoran en espíritu y en verdad, es necesario que adoren. Amén. Nuestra generación, diría yo, es donde la adoración cristiana se ha vuelto en muchos casos tal vez un asunto de emociones. Tenemos muchos ritmos. Y les recuerdo, yo alguna vez le dije, yo no considero que todos aquellos que hacen de música cristiana son verdaderos adoradores. Yo siempre considero igual la música cristiana es una música industrial. Es como cualquier otro cantante. ¿Qué es lo que buscan ellos? Su modus vivendi de parte de eso. Que sí, algunos pueden ser reales adoradores del Señor. Sí, y gloria al Señor. Pero la música cristiana es industrial. Y aquí hay algo importante, hermanos. Dice que la adoración cristiana se ha vuelto en muchos casos un asunto emocional, ¿no? Muchas veces se ha vuelto gustos personales y experiencias humanas. Y muchas veces cantamos himnos y alabanzas sin detenernos a pensar si lo que realmente estamos cantando dice la Biblia, es bíblico, es teológico, es correcto. Yo solamente he traído en esta mañana apenas dos cancioncitas, y con eso yo quiero animarle a usted que siempre discierna lo que usted escucha y lo que usted canta. Note, dice la palabra en Juan, ¿no es cierto? Dice, cuando los verdaderos adoradores adorarán a quién, dice, al Padre en espíritu y en verdad. ¿Sí? Luego dice, porque el Padre, tales adoradores, busca que le adoren. Dios es espíritu, y los que le adoran en espíritu y en verdad, es necesario que lo adoren. Hermanos, en la iglesia no necesitamos artistas profesionales, no necesitamos músicos profesionales, ¿verdad? Porque ellos tienen otra área donde puedan eso hacer de ello un trabajo, recibir una remuneración. Nosotros damos gracias al Señor. Nuestro ministerio de alabanza, ninguno de nuestros hermanos ha realizado algún tipo de estudio en el área musical. Lo han ido aprendiendo con la bendición del Señor. Si usted le pregunta a cualquiera de los hermanos, ningún hermano ha pisado un seminario de música, ningún hermano ha llegado a una universidad tal vez donde enseñan música, artes. Ellos, tal vez con el apoyo, sí, de otros hermanos, de otras personas, algún momento los enseñaron a tocar los instrumentos. Y lo hacen. ¿Por qué no buscamos nosotros gente profesional? Porque muchas veces simplemente esas personas vendrán a cantar, a interpretar, a hacer una especie de presentación musical y listo. Pero la Biblia dice que lo que busca son adoradores que lo hagan en espíritu y en verdad. Amén. Nosotros hemos cantado, hemos escuchado, por ejemplo, aquella canción, aquella alabanza, con manos vacías vengo a ti. ¿No es cierto? Hemos cantado o hemos escuchado aquella canción que dice, que seas mi universo. Pero surge aquí una pregunta importante. ¿La adoración se trata de lo que yo siento y quiero, o se trata de quién es Dios o de lo que Él merece?
Por eso la iglesia necesita ser confrontada, porque hemos convertido la adoración en algo antropocéntrico, es decir, centrado en el hombre, cuando debe ser lo contrario. Yo siempre aquí les he dicho, hermanos, tenemos que ser teocéntricos. Amén. Incluso cuando hemos tenido reunión y hemos dicho, vamos a conformar el equipo de apoyo de la iglesia, vamos a conformar el grupo de líderes de la iglesia, siempre he dicho, hermanos, que no sea como lo hace el mundo, de una manera democrática. Porque en el mundo, ¿qué hacemos? Elegimos, ¿no es cierto? Porque me cae bien o me cae mal. O porque considero, decimos, tal persona tiene tiempo para estar ahí. ¿Sí o no? Y usted siempre dice, no, como yo soy ocupado, soy ocupada, no, mejor a mí que ni me elija. ¿No es cierto? Yo recuerdo particularmente cuando mi hijo ingresó al colegio, entonces yo empezaba a irme a las reuniones, ¿no? Y por casualidad, por mi trabajo diario, por mi labor diaria, siempre ando con terno y corbata. Y entonces yo iba a las reuniones y yo ya era fijo que salía de presidente del curso. Y yo ya decía, chusicas, capaz que me van a nombrar, porque como llego con corbata, la gente va a decir, no, esa persona. Entonces llegué la primera vez, me eligieron presidente, y luego vino el asunto de ir para la elección del comité central, es decir, de toda la institución. Y de igual manera, como digo, siempre yo salía de mi trabajo y me iba para allá, y iba vestido tal como me iba al trabajo. Y la primera vez, salgo elegido presidente del comité central. Y así me pasó unos 2-3 años que estuve. Igual me pasó con mi hija. En una ocasión fui, ella como estudió en el mismo colegio que trabajaba yo, entonces igual, ¿no? Tuve que escaparme un ratito, me fui a la sesión y salí elegido presidente. Entonces a veces la gente que hacemos, tratamos de ver la apariencia, ¿no? A veces decimos, es que como tal persona está bien vestida, está de terno, creo que es una persona intelectual, una persona capaz que puede estar al frente. Pero yo a veces digo, ¿de dónde salió semejante mentira? Cuando yo considero que todas aquellas personas que están ahí tienen la capacidad de poder estar al frente de un grupo de padres de familia. Y casi esa idea hemos mantenido en las iglesias, ¿no es cierto? Nos unimos, hacemos una oración al inicio y empezamos a elegir. Eso se llama democráticamente. En la iglesia las cosas no funcionan así. O yo le pregunto, ¿acaso Jesús para elegir sus 12 discípulos lo hizo con votaciones? De pronto con toda la multitud que estaba tras él dijo, a ver, hoy día vamos a hacer elecciones, vamos a elegir los 12 discípulos que van a caminar conmigo. ¿Sí? Y de pronto dijo, a ver, ¿a quién nominan ustedes? ¿A quién nomina usted? Y mediante votos los eligió. No, la Biblia que dice, ¿cómo eligió Jesús a sus discípulos? A través de la oración. ¿No es cierto? Que dice que el Señor había orado y entonces ahí fue eligiendo a sus discípulos. La iglesia se maneja de la misma manera, porque caso contrario estaríamos nosotros dejando de lado y estaríamos rompiendo lo que dice las Escrituras, que dice que la iglesia tiene como cabeza ¿a quién? A Jesucristo. ¿Sí? Entonces por eso es importante que nosotros estemos en oración, oremos y que Dios pueda, en este caso, permitir que nosotros podamos poner las personas idóneas frente a cada ministerio, frente a cada cargo que en la iglesia se los puede otorgar. Amén. Eso grábese en la mente. La iglesia tiene que ser teocéntrica o cristocéntrica, basado en las Escrituras y basado en la cabeza de la iglesia, que es Cristo. Lo mismo viene con el tema que estamos hablando, hermanos.
Primer punto, la adoración no es para nosotros, es para Dios. Mire lo que dice Apocalipsis en el capítulo 4, versículo 11. Dice: Señor, digno eres de recibir la gloria y la honra y el poder. Amén. ¿Eso qué significa? Que la adoración existe porque Dios es digno, no porque nosotros tengamos necesidades. Muchas veces preguntamos: ¿me gustó la alabanza? ¿Me hizo sentir bien? ¿Me emocionó? Cuando la verdadera pregunta, hermanos, debería ser: ¿le agradó a Dios nuestra adoración? La Biblia nunca enseña que la adoración es para satisfacer al hombre. En el libro de Salmos, en el Salmo 29, versículo 2, Salmo 29, versículo 2 dice: Dad a Jehová la gloria debida a su nombre. Siempre la adoración, siempre la alabanza debe tener un destinatario, y es Dios. Analicemos un poco. Hemos cantado, ¿verdad? Con manos vacías vengo a ti. Yo le pregunto, ¿podemos venir con manos vacías? Suena emotivo, ¿no? Pero bíblicamente lo vamos a analizar. Mire lo que dice Éxodo capítulo 23, versículo 15. Éxodo capítulo 23, versículo 15 dice: Ninguno se presentará delante de mí con manos vacías. Vamos un poquito más adelante a Deuteronomio capítulo 16, versículo 16. Deuteronomio capítulo 16, versículo 16. Dice: No se presentarán delante de Jehová con las manos vacías. Amén. En el Antiguo Testamento, acercarse a Dios implicaba traer una ofrenda. En el Nuevo Testamento, aunque ya no traemos sacrificios de animales, tampoco venimos con manos vacías. Cuando usted viene delante del Señor a brindarle un culto, usted trae, ¿qué cosa? Su corazón. Usted muestra obediencia, muestra alabanza. Usted trae delante de Él su servicio y en general su vida rendida a Él. Entonces, ¿usted está llegando con manos vacías? No. Si vemos esa contradicción, y a veces nosotros lo cantamos en la iglesia porque decimos: ¡ay, qué bonito, qué lindo el ritmo! Me llega al corazón. Sí, pero acabamos de decir que la alabanza es ¿a quién? A Dios. Nuestra alabanza debe llegar a Él, nuestra alabanza debe agradarle a Él. Hebreos capítulo 13, versículo 15, de pronto para que usted no me diga, es que eso solo dice el Antiguo Testamento. Nosotros, como estamos bajo la gracia, nos basamos más en el Nuevo Testamento. Escuche lo que dice el Nuevo Testamento. Hebreos capítulo 13, versículo 15 dice: Ofrezcamos siempre a Dios sacrificio de ¿qué? De alabanza. Igual, si nos vamos a Romanos capítulo 12, versículo 1, creo que es el texto que nosotros sabemos y hemos repetido, y dice: Presentéis vuestros cuerpos en sacrificio vivo. Es por eso que espiritualmente un creyente
nunca llega delante del Señor con las manos vacías. Incluso usted puede venir a la iglesia al encuentro con el Señor porque tiene necesidades, porque tiene preocupaciones, porque usted de pronto dice: estoy tan enfermo que ya el médico no me encuentra mi enfermedad. ¿Qué está trayendo usted al Señor? Su enfermedad, sus preocupaciones. No llega con manos vacías, ¿verdad? Usted viene acá y le dice: Señor, aquí está mi enfermedad, te entrego mis preocupaciones, mis problemas. ¿Ha llegado con manos vacías? No. Venimos trayendo arrepentimiento, gratitud, obediencia y entrega. ¿Cuál es el problema de una adoración centrada en el hombre? Particularmente, muchas canciones modernas hablan más de mis sentimientos, de mis deseos, de mis sueños, de mis necesidades, que de hablar de la santidad de Dios, la gloria de Dios, la majestad de Dios, la cruz de Cristo. Colosenses capítulo 3, versículo 16 dice: la palabra de Cristo more en abundancia en vosotros. La adoración, hermanos, debe estar o debe moverse a través de la verdad bíblica. Recuerde que no todo lo que emociona edifica, porque hemos dicho que nuestra relación con el Señor no es emocional. No es que yo estoy con el Señor cuando ya estoy al borde de la muerte, cuando estoy en la crisis económica más profunda, pero cuando estoy bien me olvido del Señor. Es lo que comúnmente pasa con el ser humano, ¿verdad? Y no es que es algo nuevo, pasó con Jesucristo. ¿Recuerdan ustedes que una vez Jesús curó a cuántos leprosos? ¿Qué dice la Biblia? ¿Cuántos leprosos curó el Señor Jesús? Dice que fueron 10, ¿no es cierto? De los cuales dice que solamente uno regresó donde él. Entonces, no es algo nuevo, hermanos, que usted pueda ver milagros, personas que han sido tocadas, que han sido sanadas, que han sido bendecidas por el Señor, pero se han alejado. Tuvieron la actitud como aquellos leprosos que fueron sanados y se fueron. Pero uno sí reconoció que fue el poder de Dios el que lo logró sanar. Y si usted ha investigado la lepra, se dice que es una especie de cáncer en el hombre. Amén. Entonces el Señor hace cosas sobrenaturales, cosas superpoderosas que el hombre no puede. Hasta el día de hoy, la ciencia, la medicina sigue buscando solución para el cáncer y son años y no hay. Y hay muchas personas que por un toque del Señor han sido sanadas. Personas que han sido desahuciadas en el hospital, que les han dicho: ya vaya nomás a la casa para que muera, han vivido muchos años más. Eso en nosotros debe provocar, ¿qué cosa? Alabanza, adoración, gratitud. Hablemos otra canción, como ejemplo, por tocar. Si hemos escuchado aquella canción que dice: que seas mi universo, ¿verdad? La frase "sé mi universo" parece expresar amor a Dios, pero sin embargo debemos preguntarnos: ¿es Dios solamente el centro de mi pequeño universo personal o es el Señor soberano de todo el universo? Colosenses capítulo 1, versículos 16 y 17 dice: porque en Él fueron creadas todas las cosas y en Él todas las cosas
subsisten. Hermanos, Dios no existe para girar alrededor de mi vida. Es lo que comúnmente hacemos. Queremos que Dios, que su palabra se adapte a mí, a mi estilo de vida. Es lo contrario, hermanos. Dios nos creó ¿para qué? Para que yo pueda adaptarme a la voluntad de Él. Y ese es el problema de nuestro mundo y es el problema también nuestro como cristianos, hermanos. No podemos nosotros taparnos los ojos o cerrar los ojos ante la realidad. Pero a veces nosotros, siendo cristianos, queremos adaptarle a Dios a nosotros. Y tenemos que adaptarnos nosotros a Dios. Dice, porque en Él fueron creadas todas las cosas y en Él todas las cosas subsisten. Soy yo el que debe girar alrededor de Él. La adoración bíblica dice, no Dios entra en mis planes, sino Señor, que mi vida entre en tus planes. El problema en el que hemos caído las iglesias, hermanos, es que hemos cambiado la reverencia por la emoción. Isaías 29:13 dice, este pueblo de labios me honra, mas su corazón está lejos de mí. Medite por un momento en esa palabra. ¿Pasa o no pasa? Y estoy refiriéndome a la iglesia en forma general. Podemos cantar, podemos levantar nuestras manos, podemos llorar, pero aún así estar lejos de Dios. La adoración, recuerden hermanos, hemos dicho, no es un concierto. Yo no vengo a cantar para ponerle contenta a la gente. Por eso yo quiero que usted me entienda. Algún rato yo le he dicho, no comparto lo que hacen muchas iglesias, luces, tremenda amplificación, tremendos shows, que de pronto usted dice, bueno, y aquí en esta iglesia, ¿por qué no saltamos, no hacemos como en otros lados? Eso ya es cuestión personal. Si a usted le produce la adoración saltar, si a usted le produce la adoración danzar, ya esa es cuestión suya con el Señor. La adoración debe provocar eso porque es mi gratitud. Reconocer que Dios obra en mi vida, reconocer que Dios me bendice cada día y entonces esa es la alegría que yo le entrego a través de aplaudir, de danzar, de levantar mis manos y eso debe ser parte de cada uno de nosotros. O si no, traeríamos como en las orquestas un animador para que esté al frente, ¿no es cierto? Y esté, a ver hermanos, las palmas arriba, vamos, saltemos. No hermanos, eso debe nacer de nosotros. Si usted salta es porque el Espíritu provoca. Porque usted de esa manera quiere adorarle al Señor. Yo siempre he mencionado eso, hermanos. No esperemos que la persona que esté dirigiendo la alabanza le diga, aplaudan, hermanos, muévase. Eso nace de cada uno de nosotros. Pero sobre todo tiene que estar conectado con esa gratitud y esa alabanza verdadera al Señor. La alabanza, la adoración, no es un concierto, no es un entretenimiento, no es un momento para sentirnos bien. Es un encuentro santo con el Dios de dioses y ese Dios que es tres veces santo. Amén. Por eso hemos dicho, el grupo o el ministerio de alabanza debe ministrar alabanza y adoración. Que es muy distinto en cantar o hacer una presentación. ¿Qué quiere decir ministrar? Hacer que la iglesia se conecte con Dios. ¿Y cómo logro eso? Cuando yo primero
me conecto con el Señor. Caso contrario, ¿cómo puedo yo provocar a los demás que hagan lo que tal vez yo no estoy haciendo? Por eso se llama ministrar la alabanza. Esto, como quien diría, esto es serio. Esto es realmente, y más que serio, como les decía, es bíblico, hermanos. Entonces, la alabanza no tiene que ver nada con las emociones, ¿no? Hoy en la mañana cantamos tres alabanzas. No sé si alguien se estaba preguntando, ojalá nos cantemos una alabanza alegre para que nos dé gozo. Hermanos, ¿quién le dijo que la alabanza rápida le da gozo? El gozo a usted le provoca la presencia de Dios en su vida, ¿verdad? Y las tres alabanzas que hoy cantamos debía haber provocado gozo en su vida. Así hayan sido lentitas, ¿verdad? Entonces, eso también tiene que ver con la parte emocional nuestra. Eso tiene que recuperar la iglesia, hermanos. Volver a recuperar la reverencia y cambiarla por las emociones. Hebreos capítulo 12, versículo 28 dice: sirvamos a Dios agradándole con temor y reverencia. Amén. Hermanos, no, yo nunca considero como algo cotidiano para mí cada domingo o cada vez que nos reunimos y comparto una enseñanza pararme al frente y ya. Yo siempre lo hago con mucho temor, con mucha reverencia a Dios. Mi compromiso que algún rato hice con el Señor es siempre predicar la verdad, no desviarme de ahí. Y tengo que tener mucho temor, porque así como ustedes, yo también escucho, leo, veo un montón de enseñanzas. Y tengo que estar firme. O sea, no es porque esta enseñanza me parece bonita, voy a llevarla a la iglesia. Hay que discernir, hay que pedirle al Espíritu de Dios que pueda direccionar realmente qué es lo que quiere Dios para la iglesia. Y como algún rato yo le dije, hermanos, a veces el Señor, mientras yo estoy armando la enseñanza, estoy leyendo la Biblia, estoy escuchando alguna cosa referente a lo que voy a enseñar, siempre el Señor me tira de las orejas a mí primero. Y eso es bueno porque Dios está obrando. No es una cuestión, como digo, armo la enseñanza y me está saliendo del estómago para decirlo. Yo tengo claro que soy un siervo del Señor y que por lo tanto el Señor me llamó a qué, a predicar su palabra, su verdad. ¿Cómo podemos nosotros recuperar una adoración verdadera, una adoración auténtica? Número uno, volviendo a la centralidad de Dios. El Salmo 115, versículo 1 nos dice: no a nosotros, oh Jehová, no a nosotros, sino a tu nombre da gloria. Tiene que convertirse el centro de nuestras vidas Dios. Yo siempre manifiesto, un matrimonio que no tiene como centro a Dios siempre va a fracasar. Dios tiene que ser la parte central. Dios tiene que estar aquí arriba de nuestra familia. Si usted quiere ser un buen trabajador en el lugar que usted trabaja, si usted quiere ser la persona que usted hace las mejores cosas para poder vender, Dios tiene que estar aquí arriba, en el centro de su vida. Entonces, debemos volver a la centralidad de Dios. Segundo, debemos siempre examinar lo que cantamos.
debemos preguntarnos, ¿esta canción exalta a Cristo? ¿Es bíblicamente correcta? ¿Está llena de verdad? Por eso, hermanos, es necesario estudiar, meternos en la palabra de Dios. Hoy les di dos ejemplos, ¿no es cierto? Y les di el soporte bíblico del por qué eso está sesgado, esas letras. ¿Verdad? Alguien me puede decir, pero si canta el hermano que es muy popular, Jesús Adrián Romero. ¿Pero usted conoce sobre su preparación teológica, sobre su preparación bíblica? Y acabamos de ver que contrasta con algunas enseñanzas de la Biblia. Con eso yo no quiero decirle, ni tampoco estoy criticando y decirle que todo está mal, ¿no? Pero aprendamos a discernir y tomemos lo que realmente nos bendice y lo demás lo desechemos. Tengamos en la mente que nuestra adoración es para Dios, no es para mí. Entonces examinamos lo que cantamos, ¿no es cierto? Si realmente la canción exalta a Cristo, si es bíblicamente correcta, está llena de verdad. Ese es el aspecto principal. Amén. Y de antemano déjeme decirle, aquí tenemos nosotros como iglesia y el ministerio de alabanza tiene 3 alabanzas que ellos lo han sacado. Y si usted me pregunta, son alabanzas 100% bíblicas. Están en la palabra. ¿Sí? Porque yo les he pedido eso, que si Dios nos permite hacer alabanzas, tiene que ser bíblico. Que sea alabanza que nazca de nuestro corazón hacia Él. Número 3. ¿Cómo recuperar una adoración verdadera? Adorando con una vida santa. En el libro de Amós, en el capítulo 5, versículos 23 al 24, dice que Dios rechazó las canciones de un pueblo que vivía en pecado. En ese mismo texto nos enseña que la verdadera adoración no comienza en el altar de la iglesia, sino comienza en el altar del corazón. Amén. ¿Eso qué quiere decir? Lo que le había dicho al inicio, la alabanza, la adoración, ¿de dónde van a ser? De mi interior, como muestra de gratitud y reconocimiento de la grandeza de Dios. Pero también necesitamos de una vida santa. 4. ¿Cómo más podemos recuperar la adoración verdadera? Entregándonos completamente al Señor. En Romanos 12:1 dice que la mayor ofrenda que Dios quiere somos nosotros. Debe ser nuestro ser. Por eso la Biblia dice que nosotros debemos rendir un culto vivo, dice, ¿verdad? En otras palabras, ¿qué quiere decir? Que usted se entregue con todo su ser para poder adorar al Señor. No nuestras emociones, no nuestras palabras, no nuestro talento, sino nuestras vidas. ¿Cómo podemos nosotros esto aplicar como iglesia? Y la pregunta para esta mañana no es, ¿cantamos bonito? Sino siempre la pregunta debería ser, ¿estamos adorando de una manera que agrada a Dios? Recuerde, no es ¿qué siento yo? Sino ¿qué recibe Dios? No es que me gusta cantar, sino ¿qué proclama la verdad acerca de Dios? Hermanos,
Como iglesia, tal vez algún momento hemos llenado nuestros cultos de canciones, pero quizás nos hemos sentido vacíos en nuestros corazones de reverencia. Quizás hemos levantado las manos, pero no hemos rendido nuestras vidas al Señor. Quizás hemos cantado para sentir algo en lugar de cantar para exaltar al Rey. Hoy el Señor nos llama a regresar a una adoración que esté centrada en Cristo, que esté llena de verdad, que esté acompañada de santidad y ofrecida con temor y reverencia. Demos gracias al Señor porque todavía el Señor nos da esa oportunidad de ir rectificando cosas que hoy nos damos cuenta que estamos fallando. Y ese es el amor de Dios. Y cuando yo le digo, hermanos, ¿me entiende cuando yo le digo, si yo le preguntara a usted, ¿está listo, está lista para la venida del Señor? Usted se da cuenta que todavía aún no. Sí, yo sé que anhelamos la venida de nuestro Señor, pero a veces debemos reconocer que todavía no estamos 100% preparados. Y demos gracias a Dios porque Él mismo, por medio de su palabra, nos hace reconocer y nos hace ver qué es lo que necesitamos mejorar. Por eso, nuestra vida, mientras Dios nos dé oportunidad de aliento de vida, es una oportunidad para ser cada día mejores. Porque sabemos que hoy aprendimos esto, que la adoración a Dios debe ser verdadera, que la adoración a Dios debe ser en espíritu y en verdad, y que de aquí en adelante ya no vamos a cometer errores que tal vez hemos estado cometiendo.

0: Un momento lo aprendí y que utiliza también bastante los bautistas, son realmente espectaculares. O sea, si usted se pone a escuchar, si usted se pone a meditar, solo es exaltación 100% a Dios. Hay un coro que dice: Santo, Santo, Santo, exalta la santidad de Dios. No está una alabanza, un cántico en torno a mí, sino a quién. Estamos reconociendo, ¿no es cierto? Si la palabra dice que Dios es tres veces santo al cantar ese coro, ese cántico, estamos exaltando al Señor, al único que es santo. Hay otra canción, otro coro que se llama Digno y Santo, que proclama la dignidad del Cordero. Hemos cantado cuán grande es Él. Exalta la grandeza y la majestad de Dios. A Cristo coronad. Toda la letra está enfocada en la realeza de Cristo. Al Rey adorad. La atención está completamente sobre Dios, por nombrarles algunos cánticos. Hay algunas canciones contemporáneas que, por ejemplo, cuando por allí dice: te necesito, quiero más de ti, haz algo en mí. Si vemos que la parte céntrica no está en Dios, si de alguna manera reconoce que Dios puede hacer algo en usted, pero eso depende de qué, de mi relación, no de un canto. Que yo muchas veces puedo estar mal y vengo y lloro, me despedazo y digo: Señor, te necesito. Pero es un momento emocional, porque pasa mi emoción y de pronto usted se aleja, ni aparece. ¿Será que realmente usted necesitaba de Él? No. Pero en cambio, si usted sabe que si usted tiene una necesidad, viene al Señor, entrega esa necesidad y el Señor obra a través de esa necesidad y hace un milagro en usted, ¿qué va a pasar? En usted va a nacer un cántico de gratitud, que es diferente, es distinto. Entonces, hermanos, centremos nuestra adoración en Él. Por eso hagámonos siempre la pregunta si la canción termina exaltando a Dios o termina exaltando al hombre o a mi experiencia espiritual.
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0: ¿Qué hora es?
1: Son las 6 de la mañana.
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Dios está por encima de ti para bendecirte, abajo para sostenerte, adelante para orientarte, detrás para protegerte y a tu lado para

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1: Amiguitos, estamos ya en día sábado y hoy es día de Pequeños Exploradores a través de Cebis Radio. Bienvenidas, bienvenidos, soy tu amigo Rocky y hoy me acompaña mi amiga
2: Carlita. Hola amigos, otra vez es sábado, vamos a disfrutar de Pequeños Exploradores de la Fe en Cebis Radio, una radio cristiana para aprender sobre reflexiones y aprendizajes sobre Dios.
1: Y hoy estaremos hablando de algo que es sensacional, la importancia de escuchar a Dios. Vamos con música a alegrarnos en esta mañana, así que amiguitos, despiértesen.

0: Carlita, te voy a contar. Hay una historia en la Biblia que nos habla de un niño que fue obediente a Dios y que aparte de ello, estuvo dispuesto a escucharle a Dios. ¿Crees tú que es importante escucharle a Dios?
1: Obviamente es importante escucharle a Dios. Cuéntamela, Rocky.
0: Mira, primero vamos a escuchar esta canción en la que te van a decir quién es ese personaje. Si tu amiguito sabes, escríbenos al 0992-66-6740 y haznos saber cuál es ese niño que escuchó a Dios. En esta canción te lo vamos a revelar y luego te estaremos contando una historia. ¿Cómo tenemos que cantarle a Dios, Carlita?
1: Levantando las manos, alabando, gritando, cantando, aplaudiendo y escuchando la canción que vamos a poner.

0: ¿Adivinaste o no adivinaste? Ya sabemos cuál es el personaje, Carlita. ¿Cuál es o de qué personaje nos estábamos refiriendo?
1: ¡Se llama Samuel!
0: ¡Sí! Y esa es la historia, Carlita. Tú lo vas a contar. La historia se denomina hoy El Bosque y la Voz Silenciosa.
1: Había una vez en un pequeño pueblo, rodeado de montañas, un joven llamado Samuel, que siempre había sentido que algo le faltaba en su vida. Tenía amigos, una familia amorosa y buena salud, pero sentía una inquietud en su corazón, como si estuviera buscando algo más que le diera propósito. Un día, mientras paseaba por el bosque cercano, decidió sentarse junto a un arroyo, miraba el agua fluir y se preguntaba si alguna vez encontraría esa respuesta que buscaba. En ese momento, una suave brisa acarició su rostro y algo en su interior le dijo que debía escuchar, que debía esperar, aunque no sabía exactamente qué. De repente escuchó una voz muy suave, casi como un susurro. No venía de ninguna parte en particular, pero Samuel la reconoció de inmediato. Era la voz de Dios.
2: Samuel, dijo la voz, escucha con el corazón, no solo con los oídos.
1: Samuel se quedó en silencio, un poco sorprendido, pero también curioso. ¿Escuchar con el corazón? Pensó. ¿Cómo se hace eso?
2: La voz continuó. Cada vez que te sientas perdido, tranquilo o en conflicto, no busques soluciones, solo en lo que ves o en lo que te dicen los demás. Escucha en tu interior. Y recuerda que siempre estoy cerca de ti, guiándote.
1: Samuel cerró los ojos y dejó que esas palabras se calaran en su ser. Por primera vez en mucho tiempo, sintió una paz profunda como si algo importante hubiera sido revelado. Desde ese día, Samuel comenzó a escuchar más de cerca esa voz, suave en su corazón, especialmente en los momentos de duda. Ya no solo confiaba en sus propios pensamientos o en lo que los demás decían. Ahora sabían que si tomaba un momento para callar y escuchar, encontraría la guía que necesitaba, incluso en los momentos más difíciles.
0: ¡Oh, qué espectacular historia, Carlita! Definitivamente, yo quisiera escuchar la voz de Dios. Luego de este espacio musical, les estaremos diciendo a nuestros amiguitos de qué manera, o primero, por qué es muy importante escuchar la voz de Dios, y segundo, le estaremos dando algunas recomendaciones, cómo tú puedes escuchar la voz de Dios. Vamos con música, pero antes de eso, tenemos saludos, Carlita.
1: Sonó el teléfono de saludos. El primer saludo es para la pequeña Karen de la familia Silva Villasís. Nos está escuchando desde Cebis Radio. Que tenga un hermoso y fantástico día escuchando Los Pequeños Exploradores de la Fe.
0: Y también queremos llegar con un saludo para para María Sol Moreno, que nos está escuchando. Y a nuestras amiguitas allá, en Baños. También un saludo para Valentina. Vamos con la música. Esto es Pequeños Exploradores
1: de la Fe. ¡Bum!

0: ¡Wow! ¡Wow! ¡Wow! ¡Wow! ¡Wow! ¡Qué bonita música que estamos escuchando, Carlita, en esta mañana! Y por supuesto, disfrutando del tema que estamos compartiendo con nuestros amiguitos. Yo quiero que tú nos cuentes por qué es importante escuchar a Dios.
1: Escuchar a Dios es importante porque nos guía, nos da paz y nos ayuda a tomar decisiones sabias. Cuando lo escuchamos, podemos comprender mejor su voluntad para nuestra vida, encontrar consuelo en tiempos difíciles y vivir de acuerdo con valores que nos acercan a la verdad y al amor. Al estar atentos a su voz, evitamos errores, encontramos propósito y podemos ser más conscientes de las bendiciones que nos ofrece día a día.
0: ¡Qué bueno que es escuchar a Dios! ¿Recuerdas la semana anterior que mi mamá me quiso pegar por ser desobediente? Yo todo eso, ya por escuchar a Dios, ya no lo hago. Y mi mamá me ama mucho. Y eso les invitamos a nuestros amiguitos también. Primero que sean obedientes y ahora que aprendan a escuchar la voz de Dios. Luego de este paréntesis musical, vamos a darles algunos consejos de cómo tú puedes escucharle a Dios. Carlita, ¿qué tenemos que hacer al momento de escuchar la música?
1: Aplaudir, cantar y alabar y adorar.

0: retornamos ya. Estamos dándoles estas cosas que sirven para que nosotros aprendamos a escuchar la voz de Dios. Pero qué importante también poder saber nuestra curiosidad y la curiosidad de nuestros amiguitos. Quizás hoy se están preguntando, ¿y de qué manera yo puedo escuchar a Dios? Recuerda, amiguito, que cada persona puede experimentar de forma única. Algunas formas comunes son...
1: A través de la oración, hablar con Dios es en un espacio tranquilo y abierto, escuchando en el silencio lo que Él puede decirte en tu corazón.
0: También lo podemos hacer mediante la lectura de la palabra de Dios, que es la Biblia. La palabra de Dios es una forma de escuchar su voz. Al leerla, puedes encontrar respuestas y dirección para tu vida.
1: Número 3. En momentos de silencio y meditación, apartar tiempo para estar en silencio permite que tu corazón y mente se calmen y te hace más receptivo a la guía de Dios.
0: Mira, yo cuando salgo, a veces cuando tú me llevas de paseo al parque o me sacas a caminar, yo escucho los pajaritos, escucho que suenan los árboles cuando corre el viento, y también podemos escucharle a Dios a través de la naturaleza. Muchas personas sienten la presencia de Dios al observar la belleza de la creación, recordando su poder y amor.
1: Oye, cuando yo interactúo con otras personas, hablo sobre consejos de Dios. Por medio de otras personas, a veces Dios habla a través de consejos sabios o palabras de apoyo de amigos, familiares o líderes espirituales.
0: También entra en juego tu conciencia, tu sentimiento. A menudo Dios nos habla a través de la paz o inquietud que sentimos en nuestro interior, guiándonos a tomar decisiones correctas.
1: Oye, cuando sabemos estar en la iglesia, en los momentos de adoración, también escuchamos a Dios. Por cierto, en los momentos de adoración y servicio, al dedicar tiempo a alabar a Dios o ayudar a los demás, a menudo encontramos claridad y dirección en nuestro caminar.
0: Mira, escuchar a Dios requiere de disposición, pero también de mucha paciencia. A veces no es una voz audiblemente fuerte, sino un susurro en el corazón que nos guía con amor y sabiduría.

0: ¡Wow! ¡Wow!
1: ¿Qué te pasa?
0: Estoy muy triste, Carlita. Se nos termina el tiempo. Y es momento de despedirnos de nuestros amiguitos y amiguitas que nos acompañaron en esta mañana.
1: Bueno, pero primero, antes de irnos, hay que dar el reto de la semana.
0: Sí, claro que sí, me olvidaba. Mira, aquí tenemos el reto.
1: El reto es del silencio y la oración. Objetivo, ayudar a los niños a crear el hábito de escuchar a Dios en momentos de calma y reflexión. Las instrucciones para hacer este reto son: escucha en silencio cada día durante 5 minutos, busca un lugar tranquilo y siéntate en silencio. No hables, solo escucha. Puedes cerrar tus ojos y pensar en Dios, en lo bueno que es y en lo que has aprendido de Él. Segunda instrucción, oración breve. Después de esos 5 minutos, ora a Dios

0: tiempo para estar en silencio con Dios, confiado en que Él puede hablarnos si lo escuchamos con el corazón.
1: ¡Y claro que sí! Entonces ahí está el reto para esta semana. Yo sí lo voy a hacer, Carlita, y te voy a contar qué es lo que sucedió, qué experiencia tuve. Y por supuesto, usted, amiguito, nos puede escribir al 0992-66-6740 y hacernos saber durante la semana cuál fue tu experiencia. ¡Nos vamos, Carlita! ¡Vamos a despedirnos! Gracias a todos ustedes por habernos acompañado y te invitamos el próximo día sábado.
0: ¡Chao, amiguitos!
1: ¡Chao, chao, chao! ¡Chao! ¡Wow, wow! ¡Chao!
2: ¡Chao, chao!

0: River,
1: yo no puedo ir.
2: Sí, que podés venir, vamos, ¿cómo no vas a poder venir?
1: No puedo, no tengo plata.
2: No se necesita plata, vos también.
1: ¡Uy, vamos! Qué bueno, vamos!
3: Último aviso, se va el tren de la salvación.
2: Pero yo no tengo boleto.
1: ¿Cómo, Juan?

Y así concluimos, pequeños exploradores, un tiempo de fe, risas y amores. Gracias por acompañarnos hoy. Y recuerda, el sábado nos veremos otra vez. No faltes, acompáñanos en el próximo viaje en Cebis Radio. Siempre hay más que explorar.

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Dios está por encima de ti para bendecirte. Abajo para sostenerte. Adelante para orientarte. Detrás para protegerte. Y a tu lado,

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Gracias, Padre, por tu amor, porque mira más allá de nuestros defectos, de nuestros errores, de nuestros pecados. Gracias por ese sacrificio.

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0: Muy buenas noches, amigas, amigos, oyentes de Cebis Radio. Sean ustedes bienvenidas, bienvenidos a esta transmisión deportiva. Estadio La Cocha de la ciudad de La Tacunga. Esta noche tenemos el encuentro deportivo frente a frente. Hoy se encuentran las escuadras de Barcelona visitando la ciudad de La Tacunga al equipo del Ponchito, el Mucho Urruna, que hoy hace su papel de local en este escenario. Hay una aceptable asistencia en el escenario. La parte de al frente a las cabinas de transmisión, es decir, la general en el sector central, está casi totalmente llena de hinchas del equipo de el Barcelona. Vemos ahí ubicadas las diferentes banderas. Si nosotros observamos acá el sector de lo que es la el sector de la tribuna, el palco, también tenemos un aceptable número de hinchas. Diría yo que aquí hinchas de Barcelona aproximadamente están unas 1.500, 1.200 personas. Vemos contados hinchas del equipo de Mucho Urruna, pocos que se identifican con la camiseta del equipo del Ponchito. Mientras tanto, también al sector izquierdo, por ahí vemos otro grupo de hinchas. Me imagino que estarán en camino, o no avanzo a divisar los instrumentos de la barra del equipo del Ponchito, que en este caso estará alentándole al plantel ambateño acá en este escenario. Señoras y señores, gracias a todos y cada uno de ustedes por estar conectados a través de la www.cebisradio.com. Ya estaremos más adelante también a través de nuestro canal en YouTube, Cebis TV, y cada una de nuestras redes sociales. Listos, prestos para llevarles las emociones del fútbol, por supuesto, el equipo deportivo de Cebis Radio, listo acá en el Estadio La Cocha. Vamos a ir saludando con cada uno de nuestros compañeros. Voy a darle la cordial bienvenida y el saludo de quien estará esta noche con la voz comercial, la señorita Jennifer Ceballos, aquí a través de Cebis Radio. Muy buenas noches, bienvenida.
1: Hola, hola, hola, muy buenas noches con todos nuestros oyentes que están conectados de la señal de Cebis Radio. Muy contenta de acompañarles en esta noche. Nos encontramos ya en el estadio La Cocha. Tenemos para lo que sabe estar cuando juega Mucho Urruna, una buena presencia de gente. Viene gente de Barcelona, gente del Ponchito también. A ver qué sucede en este encuentro. La verdad, Mucho Urruna no ha venido teniendo una buena participación en estos últimos encuentros, pero esperemos que el día de hoy le puedan salir bien las cosas al profesor Paul Vélez y que pueda ya el equipo seguir subiendo de a poco. Así que no se desconecten de nuestra señal, que le traemos lo mejor del fútbol el día de hoy. Mucho Urruna frente a Barcelona.
0: Muy bien, entonces muchísimas gracias. Ahora vamos a saludar con quien esta noche estará con lo correspondiente a los comentarios del encuentro futbolístico. Muy buenas noches, señor José Eduardo Ceballos, aquí a través de la señal de Cebis Radio.
2: Muy buenas noches, compañeros. Saludos al ingeniero Carlitos, a Jennifer, que nos van a acompañar en esta noche, en este grandioso encuentro. Hoy La Tacunga se viste de fiesta. La Tacunga recibe fútbol profesional entre Mucho Urruna y el Barcelona Sporting Club. Dos equipos con, se podría decir, rivales directos, ¿no? Mucho Urruna buscando acortar distancias con el equipo de Barcelona, y Barcelona que lamentablemente no ha venido presentándose de buena manera en estas últimas jornadas de Liga Pro. Y justamente los últimos resultados de estos dos equipos nos indican, ¿no?, de cómo van viniendo estos mismos, ¿no? Barcelona viene de perder de local frente a Macará, justamente, y Mucho Urruna en condición de visitante le ganó 3-0 a Técnico Universitario. Así que los últimos resultados apuntan a que Mucho Urruna ha conseguido mejores resultados, y por tal

0: motivo va cortando distancias. Un Barcelona que se encuentra en un quinto lugar en la tabla de posiciones de la Liga Pro con 35 puntos y el Mushugruna en un noveno lugar con 31. Entonces, importante partido tanto para Barcelona como para Mushugruna. Barcelona, si desea de pronto entrar en el entre los cuatro mejores, y Mushugruna pues seguir acortando distancias y seguir mejorando su posición en la tabla de ubicaciones. Hoy tenemos un gran encuentro, dos buenos equipos, gran hinchada de momento de por parte de Barcelona. Sabemos lo que es Barcelona, ¿no? Pese al mal momento que está pasando, la gente viene y lo respalda al equipo. Esperemos que hoy sea un encuentro de igual manera, que la gente pueda llevarse ese sabor dulce, ¿no? De haber visto un gran encuentro entre estos dos grandes rivales, Mushugruna y Barcelona, en esta noche en el Estadio de la Cocha.
1: Bien, entonces allí el saludo de cada uno de nuestros compañeros. Los equipos han terminado ya el trabajo de precalentamiento. Lo propio en este momento, los árbitros del encuentro terminan su trabajo y van a trasladarse más bien ya ahorita hacia el vestuario para ya salir al campo de juego y por supuesto empezar el partido que está programado para las 19 horas. Una noche bastante fría, una noche bastante helados, ¿no? Un viento helado se siente acá en la ciudad de La Tacunga, pero la gente ha venido con chompas y esperan que el encuentro futbolístico sea un encuentro que se juegue de principio a fin, moviendo la pelota de la mejor manera, y que pueda ser un partido en el cual la gente pueda disfrutar, y que sobre todo en este caso quien pueda llevarse la victoria, quien pueda llevarse el resultado, sea el equipo que mejor haga las cosas. Tenemos ya las alineaciones, compañeros, así que vamos a irnos con las alineaciones tanto del equipo de Barcelona como también el equipo del Ponchito. ¿Qué es lo que van a poner cada uno de estos planteles ya para salir al campo de juego? Estamos prácticamente a 15 minutos, a 15 minutos del arranque del partido. La gente sigue ingresando, veíamos una buena cantidad de público en la parte exterior. Obviamente, lo que sí nosotros vamos a observar es que el partido, a la hora que arranque el partido, más bien el estadio no va a llenarse como particularmente Barcelona ha tenido por acostumbrado, que todo escenario donde visita el ídolo del Ecuador, el público se da cita y el estadio está completamente lleno. Hoy no se dará esa situación. Si vemos las bateas, si lo podemos llamar así, las bateas tanto del norte como del sur, de la general, no hay una sola persona, solamente vemos ahí unos policías, guardias parados al lado derecho, es decir, al sector norte de nuestro puesto de transmisión. Al otro lado, lo único que podemos divisar es simplemente la ambulancia y nada más. Entonces, también tiene que ver mucho el aspecto de que el representativo de Barcelona no le está yendo muy bien, las cosas no están saliendo como quiere la gente de Barcelona, pero vamos a ver. Hoy comienza una nueva era con Troviani, que está a cargo del representativo de Barcelona, dirigiéndole al equipo de Barcelona, el director técnico argentino Troviani, y que en este caso vamos nosotros a observar cómo o cuál es la evolución del representativo de Barcelona, que el día de hoy vamos a ver cuál es la alineación, o más bien el planteamiento, porque la alineación ya está establecida y ya vamos a escuchar cuáles son los jugadores que en este caso se están ubicando para lo que es la transmisión de este encuentro futbolístico, compañeros. Así que vamos a pasar, vamos a ir con la alineación tanto de Barcelona como del representativo de el Mushugruna.
0: Así es, y vamos, bueno, con la alineación del equipo local. El Mushugruna plantea de la siguiente manera: en la portería con el número 26, Rodrigo Formento. Por la banda derecha, marcador derecho, irá con el número 99, Christopher Angulo. En la banda de centrales, en la pareja de centrales, estará con el número 4, Ronnie Biojo. acompañado del número 50, Jeremy Kuzme, y por el lado izquierdo, marcador izquierdo, tendremos al número 33, José Hernández, del ex técnico universitario. En la parte de la mitad del campo de juego, pondrá dos hombres, el estratega Paul Vélez, con el número 5, Nicolás Dávila, acompañado del número 8, Arnaldo Zambrano. Por las bandas estará el número 14, Elian Caicedo, y un conocido de Ambato, de igual manera, el número 28, Miguel Perea. Por la banda izquierda estará corriendo Miguel Perea para dejar en la delantera al jugador número 30, Renato Ibarra, que ha venido haciendo buenas actuaciones, justamente el MVP del partido anterior frente a Técnico Universitario, el número 30, Renato Ibarra, marcando un doblete nada más y nada menos, acompañado también del número 7, Thompson Minda. Muchos jugadores, no muchos nombres conocidos en la ciudad de Ambato, ex técnico universitario, muchos jugadores de estos. Vamos con la alineación de Barcelona, el equipo visitante en esta noche. En la portería estará el número 1, José Contreras. El venezolano estará en el pórtico de Barcelona. Por el lado derecho, marcando esa banda, estará el número 18, Brian Carabalí. En la saga de centrales, el número 33, Javier Báez, acompañado del número 4, Gustavo Vallecilla. Y por la banda izquierda, marcando ese sector, estará el número 15, Jonathan Perlaza. Barcelona jugará con tres hombres en el centro, bien marcada la línea de tres mediocampistas, como jefe del mediocampo, el número 23, Tomás Martínez, acompañado por el lado derecho, el número 32, Matías Lugo, y por el lado izquierdo de Johnny Quiñones con el número 28, para dejar en la delantera tres hombres, el número 51, Ayerly Huila. El número 16 por la izquierda correrá Luis Cano, y para dejar un hombre en punta, el número 11, Tomás Rodríguez.
1: Bien, entonces allí las alineaciones tanto de Muxurruna como del equipo de el Barcelona. Reiteramos, de corrido Muxurruna con Formento en el arco, camiseta número 25, parte defensiva 99, Angulo 50 para Kuzme, 4 para el jugador Biojó, y el número 23, 33 para Hernández. Vamos a la parte del medio sector, que es lo que pone el equipo del Ponchito esta noche. En el medio campo tenemos allí la presencia del número 7, Thompson Minda, número 5 para Dávila, número 8 para Zambrano, número 28 para Perea, para dejar dos hombres en punta. Por el costado derecho, el jugador de la camiseta número 30, se trata de Ibarra, y también tenemos allí la presencia del número 54, número 54,
2: delegado de seguridad, el señor José Luis Miguel Rosero.
1: Sí, ¿no? 54.
2: Tenemos a la señorita Tamia Rendón, oficial de bar, Alex
1: 14.
2: Bienvenidos y bienvenidas a visitar
1: Caicedo. Vamos a ver, esperemos que Elian Caicedo nuevamente vuelva a reencontrarse con el arco, vuelva a reencontrarse con su fútbol, es lo que se desea. Por su lado, Barcelona, por su lado, el equipo de Barcelona pone los siguientes hombres, la siguiente oncena. Vamos de corrido a sí mismo. A ver, Barcelona, tenemos en la portería, tenemos a Contreras, camiseta número 1. Contreras, camiseta número 1. Vamos a la parte defensiva, Carabalí con la número 18. Número 18 para el jugador Carabalí. Vamos al medio sector, 23, o en el centro más bien de la saga, 23 para Díaz. ¿Es Díaz? Báez, Báez. Oiga, esa letra, no entiendo yo. Báez, sale el equipo del Ponchito. Sale el equipo del Muxurruna, señoras y señores. El equipo del Ponchito, señoras y señores, sale allá con Ponchito. El equipo del Muxurruna. Entonces reiteramos, Báez, tenemos la presencia de Vallecilla y también Martínez. La presencia de Lugo en el medio sector. Más adelante tenemos la presencia de Perlaza. Allí tenemos la presencia también de el jugador. A ver, ¿quién más tenemos acá? Tenemos al jugador Quiñones, Huila, y también tenemos aquí al jugador Quiñones. Este es Luis Cano, ¿no? Luis Cano. Y también para dejar más adelante la presencia de Rodríguez, Tomás Rodríguez, el jugador de nacionalidad panameña. Entonces, señoras y señores, ahí todo listo para el arranque del encuentro. Se viene Barcelona, se viene Muxurruna, señor José Ceballos.
0: Así es, y ya saltan los equipos al campo de juego. Muxurruna ya se encuentra listo para el ingreso al campo de juego. Esperamos nada más al conjunto del Barcelona que salga de los camerinos. Nada más, todo listo ya para la fiesta del día de hoy, de la noche de hoy. La Liga Pro se enciende aquí en la Tacunga. Muxurruna y Barcelona, un gran encuentro que vamos a tener en este estadio. Y listo, listo, todo listo para el inicio del partido. El club del Barcelona ya empieza a ingresar. Empiezan a ingresar los jugadores del Barcelona, acompañados de su capitán, ¿no? En su capitán al principio. La gente aplaude, la gente se anima en esta noche. Este gran encuentro, señores, entre Muxurruna y Barcelona. Y escuchamos ya la música de la Liga Pro. Los equipos están listos, listos para este encuentro deportivo entre Muxurruna y Barcelona.
3: 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A continuación, vamos a dar a conocer los árbitros de este

0: Este encuentro ya hicieron el ingreso cada uno de los equipos, tanto Musuruna, cada uno puesto su ponchito, una vestimenta que normalmente caracteriza al equipo de Musuruna también, y el equipo de Barcelona. Así mismo por ahí vemos juegos pirotécnicos, porque comienza la fiesta, esta fiesta del fútbol. Vemos la barra de Barcelona también encendida. No sé cómo estarán las reglas para este partido de las bengalas, si después será multa, no será multa, ya que se encuentra dentro del estadio. Y estamos ya a pocos minutos de comenzar este encuentro. Mientras tanto, damos a conocer los árbitros que serán los encargados de dirigir este encuentro.
1: Así es, y dentro de la cuarteta arbitral y de VAR tenemos al árbitro central, designado como el señor Franklin Congo, será el que esté a cargo del mando. Tenemos como asistente uno por la banda, estará el señor Fernando Vázquez, y por la otra banda, como asistente dos, el señor Edwin Bravo. El cuarto árbitro será Lenin Quiñones. En el VAR tendremos al señor Jefferson Macías y asistente de VAR a Hugo Blasio. Todo listo para el encuentro. Se está realizando el sorteo. Por el momento, palabras de los árbitros con los capitanes. Se toman la foto oficial de Liga Pro. Los equipos ya están regados en el campo de juego. Se juntan para darse ánimos, para darse palabras de aliento. Los equipos, todo listo ya para la fiesta de esta noche. Entre Musuruna y Barcelona, los equipos cambian de lado, se lleva Musuruna al lado sur, mientras que Barcelona se va al lado norte. Hay cambio de cancha, todo listo, señores. El balón ya se encuentra en el centro del campo. Toda lo que es las pancartas de Liga Pro se comienzan a retirar, y vamos a empezar con la fiesta del fútbol en esta noche.
0: Así es, y seguimos con los juegos pirotécnicos aquí en el Estadio La Cocha, en la ciudad de La Tacunga. Un buen ambiente, esperemos. Así es, y seguimos con los juegos pirotécnicos aquí en el Estadio La Cocha, en la ciudad de La Tacunga. Un buen ambiente, esperemos que por ahí no nos tome de sorpresa la lluvia. Pero la gente está animada, está contenta, sigue llegando por acá también hinchas del Ponchito, hinchas del Barcelona. Por otro lado, ya el partido está por comenzar, falta un minutito nomás y el partido dará inicio. Como decimos, creo que tanto Musuruna como Barcelona vienen teniendo una baja participación en lo que es Liga Pro. Aún así, Barcelona sí ocupa los puestos de arriba y Ponchito en los puestos, pues los últimos puestos. Asimismo, es el primer partido del equipo ambateño. Todavía nos falta el encuentro entre Técnico Universitario y Emelec, que igual será el día de mañana en la ciudad de Guayaquil. Y el día lunes con Macará también, que enfrenta a Universidad Católica en el Estadio Bellavista. Así que arranca este primer tiempo y nos vamos con el relato en la voz del señor Carlos Ceballos.
2: Muchísimas gracias, suena el silbato y el árbitro central del partido dice que esto inicia. Arranca el partido, señoras y señores. En el Estadio La Cocha de la ciudad de La Tacunga ya se mueve la pelotita. El balón está rodando. El encuentro ha comenzado y usted lo vive, lo disfruta a través de la señal internacional de Sevis Radio. La pelota es del equipo torero. Intenta la salida con Lucho Cano, el representativo de Barcelona. La pelota viene acarreándole. Allá se viene el primer contragolpe. Atención por el costado izquierdo. Intentaba llegar el hombre del dorsal en número 15. Se trataba de Perlaza. Y la pelota que viene siendo rechazada hacia un costado, se mueve la pelota rápidamente, allí viene tocando el balón el representativo de el Musuruna con Thompson Minda, que desequilibra por derecha, se viene, se le adelanta la pelota, recupera el equipo de Barcelona, ahora Valle en silla, toca la pelota, sale del campo de juego, el saque lateral favorece a la representación de el Musuruna. El partido comienza, arranca movido, José, con un Musuruna que vemos que está con hambre de victoria esta noche.
1: Sí, de igual manera Barcelona ha venido a hacer lo propio, ¿no? No ha venido a encerrarse atrás, no ha venido a meterse en la parte de atrás. Barcelona también animoso, vemos un partido de ida y vuelta en estos primeros minutos. Animoso el partido, animoso, esperemos que